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6: ¡Sí! ¡Dónde tocamos, José Hilario!
7: ¡Sí! ¡Con un profundo sentimiento!
8: ¡Ay, Puma!
7: ¡El Puma, por Dios! Por más que le dijimos, consíguete un lancha. Lo más ancha que vehículo automotor, no hizo caso. Por más que le dijimos, Puma, agárrate de un coco, un palmera.
8: Ajá.
7: O súbete lo más alto que puedas del cerro. Y me dice, aquí no hay cerro, yo. Y del guayabo entonces, pues de ahí me bajaron, dice. Queremos externar nuestro más triste pesar. La Puma, la día de hoy, se lo llevó el Surim.
6: ¡Velo! ¿Ese espíritu que estaba hablando ya?
9: ¡No, Puma! ¡Ya no lo hagas! ¡No lo hagas, José Hilario! ¡José!
7: ¡Hilario! Te vamos a extrañar del programa, Puma. Por más que no nos hacías reír, por más que no comentabas nada bueno,
10: fiero,
7: por más que estabas todo fiero,
9: aunque seas pabilón
7: y pabilonazo
9: y quedaste a decir santo,
7: no te tocaba, carnal, no te tocaba. ¿Qué información tenemos, Don Crico, acerca de este asunto?
8: ¡Ay, Puma! En este momento, ¡ay, mi oído! ¡Ay, José Hilario!
7: Si usted quiere mandarle un mensaje de audio al Puma Hilario,
9: ya no lo voy a escuchar.
7: Mándale usted al 961-61.
10: Con la Ouija, dice.
7: 50491. Y le vamos a estar mandando con la Ouija al más allá.
9: Hasta el fondo. De los sentimientos.
7: Ay, no sé vos, Crico, pero escucho que la Puma habla, pero no creo que sea él, porque la Surimi, ahí su jefe de radio dijo, el Puma se lo llevó la Surimi.
9: Llegó el Surimi y vio al Puma y le dijo, Puma, tú estás... Dice Perusi, la terminación 8646. Si al Puma ni el Tsunami lo quiere. Capaz lo regresa.
7: Ay, Dios. A la hora que iba pasando el Surimi se abrió, pues, dice.
10: Te regresaron de fondo de bikini.
9: Ahora ni que fuera se arriaga, como la pigua.
7: Ay, disculpe usted.
9: Pero sí, no sé por qué le contesté al Puma diciendo que solo yo lo escucho.
7: Se dijo que estamos escuchando voces, pues, papito. Gracias al mensaje que acaba de llegar de esa terminación del Puma. Pues sí, lo vamos a extrañar porque es el único mes, pues, que se conecta más puntual, pues.
9: Dice, lo escupí el Surimi. Ni que fuera recto.
10: Profesional doctor.
9: Saca a pelear los gallos, pero si yo sé que te duele. Hasta el fondo de tu corazón.
7: Ay, Dios. Lo escupió el Surimi, dice. ¡Oh, qué mala onda!
9: Que ya garga.
11: Ah, está salado ya.
9: El Surimi.
7: Por eso me hicieron entrar a tierra, dice el mar.
9: No, cuando lo vio dijo, tierra, tierra. Bueno, no era tierra.
7: Cierra la vista, no, es un búgaro, dice.
9: Ay, está muy raro ese buzo, no traía traje.
7: Ay, Dios, padre, ese hombre rana espanta, dice. ¿Será que es este espanto? Lo ves el negrito cimarrón, dice. Ay. ¿Tienes otra ahí, comare?
9: El monstruo del lago de Catrachula.
10: Corrección, Cuba.
7: Próximamente, Cuba, próximamente, si me puedes decir. No, pero un montón de mensajes de audio, pues, para que la gente. No, eso que te puedo. ¿Para qué será consentimiento?
9: Y bandita de mensajes de audio al 961-6150491. Por supuesto, para que esa participación y su pésame al Puma.
10: ¿Qué les dije?
7: Pero antes que sigamos continuando con los pésames de la Puma, ¿qué les parece? Vamos a dar la bienvenida a este programa en su edición 3577.
9: En memoria.
10: Tu CEO, ya.
9: De José
7: Hilerio. En memoria de José Hilerio. Viernes 17 de julio 2026. El adiós de un buen. El adiós de un grande. De espalda nada más porque...
9: ¿A poco no?
7: ¡A pegando verde! Por favor, les encargamos a las plazas que manden su mensaje. Y todavía, por favor,
10: pero del su reporte. ¿Del clima o del pésame? Sísmico. ¿Cuál de los dos, güey?
9: Del pésame.
7: No, aparte, su pésame fue pues, también. Okay. Pero bueno, damos la bienvenida a todos ustedes.
10: Yo quiero que me mande su pésame, pero Laurita.
7: Te van a eliminar del grupo también, dicen.
10: No, ay, corre, gente, ya después de ese
7: despadre.
10: De comentario vas a estar hablando.
7: Después de iniciar este asunto de ya vámonos directamente. Vamos a darle la bienvenida después de este susto, porque vamos a entrar ya directamente con la desinformación que está concurriendo a través de las diferentes plazas. Y sobre todo de usted que acaba de sufrir esta mañana casi la paro cardíaco. Vamos a presentarle la team que va a completar la bola de gaznate esta tarde. Con ustedes, la única chucha parada, la única cuiga que habla y traga, pero bien azteca, hasta lo que no se puede también se lo traga este salato. Hasta el humo de los focos, bien azteca, es una aspiradora, pues por Dios santo, debería estar trabajando ahí en algún autolavado para sacar todo el polvo, pues, de la alfombra. Con ustedes, el hijo putativo de las granjas, expulsado del Patria Nueva, ya acaba de invadir ahí en la zona del Ojo de Tigre. Con ustedes,
10: el invasor.
7: El invasor de ahí de la cañón de la sumidero ya trae pleito con la calera. Con ustedes, el crico, cuija, Hilerio, pigua, samayoa, Venancio Hernández, Abarca, Perús y Bukele.
10: Álvarez.
7: La Christopher Selva. Álvarez.
10: Selva.
7: Perro.
9: Ya lo estoy practicando. Ya celebrando, ve que lo llevó el surimi al bomba, carnal. Pero bueno, bandita.
10: Si era broma, perro, no de verdad.
9: No, que la
7: canción. ¿Acaso eres tú, Puma? ¿Estás conectando con el más allá? ¿Eres tú el que está hablando de allá para acá? Deja que se presente, pues, la crico.
9: Muchas gracias, bandita. Gracias, señor Peruzzi. Y hasta el más allá, donde quiera que esté. Un abrazo, mi señor Puma. Pues bueno, muchísimas gracias a todas las plazas que se andan conectando aquí a través de la Radio Núcleo. Es que está para mí tañor, güey, gordo. Es por respeto al finado, güey, gordo. O sea, ya que en esta...
10: Hey. Si yo soy señor, ¿cómo le dirá al tío Alex este perro?
9: Jefe, jefazo, patrón, magnate.
7: Señor de los del más allá, pues, perro.
9: Wow.
7: Porque Yepeto es otro.
9: No seas mal. Bitácora 619. Fue Edgar en el comentario.
10: ¿Qué cosa? Ese compa ya está muerto.
9: No mando la
7: nariz. Yo respeto.
9: ¿A cuál respeto, Perusi?
7: El respeto ajeno es la conservación de todos los dientes. Y vámonos presentando un fantasma del Caribe. Ya que vuelve este hombre. Stay with you, hijito. Ya estamos en el vivo. Señoras y señores, niños y niños.
10: ¿Y dónde dejaron a Pinocho, buen perro?
9: 6:20 fue el Puma. ¡Joven! ¡Ay, Dios!
10: ¡Pasó de perro!
7: Disculpe usted, señor, es un chiste muy, pero muy, muy local. Bueno, vamos presentando rapidísimamente quién forma miembro de este grupo. Del otro lado de la bahía, desde el fondo del otro bikini, porque es casi, casi se lo lleva el Sirimi. Más bien, sí, está bien. Vamos a contactar al más allá. Luluca Valenzo acaba de pedir
9: otro gato.
7: Acaba de pedir paro con el más allá.
10: ¿Dónde andas, Satanás?
7: Resulta que entre Tuzcla y Tapachula, como hace tanto calor, y el infierno, es llamada local. Vamos a ir directamente con el enlace hasta el infierno.
9: Hasta el inframundo.
7: Hasta el inframundo.
10: ¡Ey, perro! Directamente. No porque sea moreno me van a decir que estoy quemado, perro.
7: Ah, no.
9: Hasta el cielo. Ni siquiera dijiste hasta el cielo. Directo, hasta el infierno.
7: Pues sí, pues papito, pues hace mucho que la calor ponte bien, pues. Directamente desde el inframundo. Bueno, ahí donde todo el mundo tiene que pagar sus pecados. Allá donde espera el cachudo, el único que se nos ha adelantado por un stream con ustedes, la Puma, Hilerio, Abarca, Yepeto,
9: Bukele,
7: Hernández, Samayoa,
9: Girafales,
7: Pinocho, Girafales, La Garra, etc.
9: Lotería. Puma,
7: ¿estás ahí?
11: ¡Otro gato!
7: ¡Manifiéstate! ¡Habla, pues, al lado! ¡No le estés
10: dando más! ¡Espérame! Ya. ¿Qué pues, tío? ¿Aquí andamos ya? No le hagan caso a esta bola de salado. Todavía sigo vivo.
9: ¡Ay, Puma!
7: ¿De verdad estás vivo? Pero en el corazón de cada uno de los que te conocimos, Puma, estás vivo en el pensamiento de todos aquellos que le debes pagar. ¿Cómo te están tratando del infierno, Puma?
10: Solo porque no le haya pagado ya al pigo no quiere decir que le debo a la gente.
9: Porque ya no le paga el Perú, o sea, si no quiere decir que me van a halconear.
7: Ah, bueno, tú solito balconeas, perro.
10: Sí, vaya.
7: Pero, yo si digo, este bienvenido.
10: Yo digo que le quite otra vez su celular.
7: Vea que sí, a ver qué siente.
10: Sí, bueno.
9: Capaz le cae encima.
7: Y muchas gracias a usted, que usted está haciendo parte de esta bola de gaznate. Este día que nos iba a llevar la tostada, pero gracias a Diosito, ya que no somos tan pecador, es que aquí la estamos contando. Son 6:23 y se esté bienvenido a esto que por nombre lleva
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7: Gracias. ¡Al aire!
10: ¡Ey! Saludos al Dani Gamboa y a los clientes que llevan el TX. Ahí se van risa y risa, dice.
9: ¡Ay, Dani!
7: ¡Ah, qué bueno, bendito sea Dios! ¡Saludos, Dani! ¡Ahí nuestro Hiroshi 10-4! Ahí mandas tu Andy con tu reporte de cómo se sintió ahí en la temblor, ahí en el Tapachula. Pero mientras tanto, Don Crico, Don Puma, vámonos a la corte. Regresamos después de este asunto. Recuerda que estamos en la bola de gaznate. ¡Ya inició el despadre! Hoy estamos contactando hasta el más allá con la Puma. Y del otro lado de la cabina, el único descontrolador que no controla ni su alma. Y capacitando ya.
10: Hoy andamos
7: mágicos.
9: Ya me quitaron la cuchilla de Ramiro. Que soy muy responsable.
7: Bendito sea Dios. Porque contigo no voy a aprender nada. ¡Vámonos de corte! ¡Devuélvemos!
9: Ay, no, está muy funable este comentario y se los manda al grupo.
7: Ay.
9: 6:24.

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20: Cosa chapaneca para compartirles que hoy tuvimos un clima de 33 grados centígrados, llegamos por ahí a los 35, 36 en sensación térmica, pero lo fino del asunto.
21: Dentro del cuarto de lámina vieras, 38.
20: Ay, no, dijera el Perú, sí, Dios padre. Muy feo. Bueno, pero realmente no lo sentí, venía yo en la moto, hacia el radio.
21: ¿Qué estaba usted haciendo en la moto, señorito?
20: Mis vecinos todos abrazados y yo como, ¿qué pasó aquí? Pero estuvo muy fuerte. Lo bueno de todo esto es que por ahí Protección Civil nos informó que solo fue crisis nerviosa en ahora sí que muchas personas, pero pues saldo blanco hasta este momento.
21: Sí, ellos sabían,
20: estuvieron verificando algunos inmuebles y bueno, algunos sí tuvieron cuarteaduras, grietas, pero pues no pasó a mayores, así que ha seguido temblando, sí, porque hay réplicas, pero pues ojalá que no nos agarre de noche. Ojalá que no. Les mando un beso y un abrazote desde Mapasepec. Adiós.
22: Choche de
21: pareja. Gracias, Laurita de León. Gracias hasta la corresponsal de guerra. Hasta allá, la hermana República de Tonalgama, mamay.
22: Efectivamente, ahí de mapa, porque mapa está en el mapa. Ahorita nos vamos.
21: Sí. Es mapa, pero no es mapa, es mapa. Sí, es cierto. Mapa, gracias a Laurita de León por tu reporte. No sé qué estabas haciendo trepada en la moto, que no lo sentiste, porque todo mundo sintió la temblor. Pero bueno, mamita, yo creo que desde que dejó tu ex, ya no sientes nada. Adelante, don Crico, ¿de dónde mandan su reporte?
22: Ahora sí, mi señor, dice aburra, ay, mi señor.
21: ¡Ay, señor de los cielos!
22: No tengo truza, ¿sí? Ahora sí, pero nos vamos a ir rápidamente con lo que estábamos platicando hace rato. De lo que es el reporte de la temblor, diría.
21: ¿Quién
22: vos?
21: ¿Quién no manda Pichucalco?
22: No sé, 962, creo que es de extremo. Ay, a ver, pero bueno, vamos a darle.
21: A ver, adelante.
23: Claro que sí, tío Peruzzi y el buen Christopher Robin. Bueno, así le dicen.
21: Gracias.
23: ¿Ah? Sí, aquí, miren, el reporte de hoy en la mañana estuvo fuertísimo. Nosotros estábamos pensando que la hierba se movía y se movía porque andábamos cerca de un campo, pero no, negativo.
22: ¿De un
23: ampo? No era la hierba, eran los postes de luz que estaban meneando para acá y para allá.
21: ¡Por Dios!
23: Y la gente que salía corriendo despavorida. Por ahí alcanzamos a ver a la haitiana, que yo creo que ella estuvo en Puerto Príncipe cuando fue pequeña, ¿verdad? Porque imagínense saltar de...
21: Ah, bueno, ese es otra historia,
23: segundo piso al, ahora sí que a la calle. Pues sí. Está canijo. Bueno, está canijo ahí todavía. Estábamos mirando ese comentario, pues, que empezaron a decir a varios compañeros acá. Y
22: sí, pues, que le está quitando su nota al Puma.
21: El escándalo. Bueno, sí, pues, ese es el de la Puma. Sí,
22: bueno, ahora sí.
21: ¡Gracias,
22: Jirochi! Ahí está.
0: Bueno, que lo diga el Jirochi ya.
23: Bueno, pero aquí ya estamos acostumbrados.
22: Sale, gracias. Dígame, Jirochi. le quitaron su nota.
21: Se fue el internet.
22: Ay, no, se me descargó. ¿Quién sabe qué le pasó?
21: Se fue el internet. Guiño, guiño.
22: Ya se infló la batería de la tablet.
21: Che, que no. Esté bien la tablet ahí, papito, porfa, porque ahí se cortó la información de nuestro compadre Hirochi, corresponsal de guerra allá en la República del Tapachula. Y vamos hablando de Tapachula, vamos directamente con la data exacta de lo que aconteció esta mañana allá en la hermana República de los Guacaleros, allá en Tapachula, con esto de la sismológico. Adelante, Puma, pases que la reporte.
22: Vive
0: el Hirochi culebras.
21: Te estoy diciendo que de este es su reporte, no lo que dice la Hirochi, sonso.
0: Bueno, resulta sucede acontece que como dijo el Hirochi, que esta femenina se aventó pues desde la tercera cuerda.
21: ¿Cómo?
0: Sí, y es que a raíz del 7.2, 7.4, 7.77, ya ni se sabe qué cuál de todos los grados en la escala de Richter estuvo exactamente, pero de que se zangoloteó bien, machín, Tapachula se zangoloteó y muchos decían, ¿qué onda? Peor si estaban trepados en el guayabo.
21: ¡Está perdida!
0: Sí, anda, algo así, pero ya se sabe. Esta femenina entró en estado nervioso, no sé si nunca le había pasado o si de por sí sufre de crisis nerviosa. El chiste es de que como vio que estaba el zangoloteo machín, dijo, damas y niños primero y...
21: ¿Desde azotó. Qué piso se aventó, don Puma?
0: Tercer piso, lo que pasa es que es un complejo, sí. Es un complejo habitacional que consta de esos tres pisos, de tres, cuatro pisos. Entonces, pues haz de cuenta que ella estaba en el tercer piso y al ver que no pudo bajar de volada, y recuerden que deben de ser no corro, no grito, no empujo, tratar de salir de la manera más educada posible, pero creo que pues, esta femenina no lo sabía y pues lo que provocó que entrara en shock y dijo pues, bueno, si de por sí ya me va a tocar, pues de una vez y pum. Hasta el momento se reporta que los primeros que llegaron a la...
21: ¿Será que no ha participado en el simulacro? Aquí cada rato hacemos simulacro, papi. Y si ya lleva su ratito aquí en México, es porque hubiera participado en 2-3.
0: Es que ese es el detalle, es que a lo mejor y no lleva mucho tiempo y nadie más le ha dicho de sus paisanos o ellos mismos no se enteran de los protocolos que se deben de tomar, que dice protección civil y no solamente protección civil sino gobierno pues del estado. Sin embargo, la hubieran agarrado, dice este perro. Lo siento.
21: Concéntrate, papi, concéntrate a lo que estás, papito chulo.
0: Sí, entonces, los primeros en acudir al 911, pues, fueron las autoridades, o sea, los señores justicia, la policía llegó, pero al ver que era un tema muy, pues, de gravedad, dijeron, llámele a la ambulancia, y los primeros que llegaron fueron, en esta ocasión, los de Protección Civil, que llegaron a acudir al auxilio. Tomaron a la femenina, la llevaron obviamente a un hospital, el más cercano. Sin embargo, se reporta que sí está, pues está un poquito grave el asunto porque aventarse desde allá y luego caer sobre el asfalto no tan chido, está de gravedad hasta el momento. Y algunos otros desastres que se reportan por ahí, como en las tiendas de conveniencias grandotototonas, que hay productos tirados, en algunos otros recintos pues se cayeron los plafones, algunas averías en las tuberías, en lo que es el agua, la zona fluvial, y uno que otro caído de los triciclitos, ¿verdad? Que iban chambeando y traca la matraca que se cayeron también del triciclo, pero fuera de eso, hasta el momento, creo que no hay más que eso, ese tema que hablar. Hasta aquí.
21: O sea, podemos decir, Don Puma, podemos platicar que saldo casi blanco. Lástima por esta persona que se aventó sí. Del bungee lámbrico, pero de ahí todo está sin novedad.
0: De hecho, sí, hasta el momento sí, eso es lo que podemos decir. O sea, no pasó.
21: Un momento, cosa. Don Puma, no sé si tiene este conocimiento. Protección Civil y la Marina de México alertaron de un posible tsunami que fue desactivado tiempo después, pero el oleaje ahí en Puerto Madero, Puerto Chapa y ahí las diferentes playas, todo tranquilo.
0: Es correcto, sí, lanzaron ese comunicado. De hecho, el gobierno del estado también lo lanzó en sus plataformas oficiales. Y sí, se hizo de conocimiento al público. No todos va, pero a manera de no alarmar a la sociedad, avisaron que debemos de tener cuidado. Todavía no cantamos victoria. De hecho, el máximo mandatario de aquí de Chiapas también lo mandó a decir. Que va a estar tomando este caso en serio y va a estar monitoreándose lo que es la zona costa de Tapachula, Chiapas.
21: Sí, sobre todo por el tema de las réplicas. Muchas gracias, Puma. Vámonos directamente con nuestro corresponsal allá hasta San Fernando. Vámonos con nuestro compa Tigre. Adelante.
1: Bienvenido aquí de Pan del Tigre. Y por supuesto, estoy mandando el clima de San Fernando, Chiapas. Y en este momento nos encontramos en 5 grados a la vida. Y bueno, podemos alcanzar los 28 grados en día con la hueva elevada. Y podemos llegar hasta los 18.
21: Así va a llevar la tostada, pero gracias a Diosito, ya que no somos tan pecador, es que aquí la estamos contando. Son 6:23 y se está bienvenido a esto que por nombre lleva.
2: Bola de gasnates.
21: ¡Al aire!
0: ¡Ey! Saludos al Dani Gamboa y a los clientes que llevan el TX. Ahí se van risa y risa, dice.
22: ¡Ay, Dani!
21: ¡Ah, qué bueno! ¡Bendito sea Dios! ¡Saludos, Dani! ¡Ahí nuestro Hiroshi 10-4! ¡Ahí mandas tu Mati con tu reporte de cómo se sintió ahí en la temblor, ahí en el Tapachula! ¡Pero mientras tanto! ¡Don Crico, Don Puma! ¡Vámonos a la corte! ¡Regresamos después de este asunto! ¡Recuerda que estamos en la bola de gasnate! ¡Ya inició el despagre! ¡Hoy estamos contactando hasta el más allá con la Puma! ¡Y del otro lado de la cabina! ¡El único descontrolador que no controla ni su alma! ¡Y capacitando ya!
0: ¡Hoy andamos
22: mágicos! ¡Ya me lo quitaron! ¡Ya me quitaron la cusilla de Ramiro! ¡Que soy muy responsable!
21: ¡Bendito sea Dios! Porque contigo no voy a aprender nada. ¡Vámonos de corte! ¡Devolvemos!
22: Ay, no, está muy funable este comentario y se los manda al grupo.
21: Ay.
22: 6:24.
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0: por Dios santo. Gracias al reporte del compa Tiger. Mande, adelante.
1: Tengo reporte de último momento. Reporte
0: adelante, Puma. Vámonos con el dato.
1: Hay otros 5 caídos. Sí, 5 caídos. No se han levantado desde la mañana. Ya llevan 5 cañitas y no se levantan. El escuadrón de la muerte.
0: ¡Adiós, Dios! ¡Mata! Yo pensé que ya estamos hablando seriamente.
1: No, no, eso lo dijo Alejandro Báez. Saludos, gracias, canal.
0: Alejandro Báez, estás eliminado.
2: Alejandro Báez se la come toda.
1: Fue su chiste de Alejandro Báez, no el mío.
2: Ay, Alejandro, no tengo calzón, ¿dónde sí? Ay, Dios, ¿qué te puedo decir? Oye, mi Perú. Perú sí.
1: Edgar. Ni te pelan, perro.
2: A él no se le fue el internet al asqueroso. Ey, vos, Puma.
0: Aguanta, es que el venado está reportando allá desde Berrio York. Que está bolo, pues, todavía.
2: Más chicle todavía.
0: Está bolo, pues, mi compadre, pero ya estamos aquí otra vez. Oye, digo, este que no diga matas, pues, mi compadre. Oye, Crico, mi Robin.
2: Mándeme.
0: Tenemos más dato ahí de la clima y de los corresponsales de guerra.
2: Como tal de la clima, ¿no? Pero el Tiger nos mandó más saludos porque es su primera participación y me dijo que estaba muy emocionado, carnal.
1: Su a primera ver, y última, dice.
2: A ver si, si somos un amable señor productor. Vamos a escuchar qué dice el Tiger.
3: Buenas tardes, buenas tardes. Pues gente bonita, de la que buena. Estaba yo escuchando ahí un audio que están mandando. ¿Estás burlando de mí o qué? No te tiro, no te tiro. Yo estoy dando mi clima,
0: crees, señor.
3: Simón, aquí en San Fernando,
1: ¿cuál
3: pues,
1: tiro? ¿Cuál
3: y a la
1: tiro?
3: Media hora me están con esa jalada, pues. ¿Qué estás haciendo, pues? Madre, pues, chingada. No, así no sé quién va a darle mis cosas. No así en las cosas. ¿Ustedes quieren que yo me cometíe o que me... Por favor, ahí les encargo, les mando un fuerte abrazo a toda la gente a través de los cuales... ¡Ay, madre, ya!
0: ¡No, señores, de Tigre!
1: ¡Una porra! ¡Sonto! ¡Una porra para el Tigre!
0: ¡Sonso! ¡Muchas gracias, muchas gracias! Creo que don Juanito Méndez desde Comitán, no sé si ya
1: mandó su reporte. ¡Méndez!
0: No mandó su reporte,
2: no,
0: pero ya,
2: a ver si no se aventó también.
0: Le iba a mandar unos momentos más.
2: De un edificio, ¿no se te aventó también el señor Juanito? Porque nomás no mandó nadie.
0: No, ahorita, vamos a estar pendiente, ahorita voy a enviar su reporte. Mientras tanto, don Crico Ruferrevin, ¿cómo se encuentra la situación ahí en la capital de Esclavo Tierres?
2: Pues bueno, ¡bolos! En este momento,
1: ¡momento dice!
0: ¡Cuánto tienen, muchacho!
1: ¡Hola, pendejo!
2: ¡A ti te entiende! Si no sos el Tigre, que no se le entiende nada. Y no me estoy burlando, no me estoy burlando del Tigre. Aquí en Tuscla, dirán ahí en mi pueblo, saludos para toda la gente del juego. Se encuentran nada más, nada menos que 27 grados, señor Peruzzi. Y podemos llegar hasta los 31, se supone que ya no creo. Al contrario, vamos hacia abajo en cuestión climatológica. Y pues bueno, podemos descender hasta los 19 grados. No hay probabilidad de lluvias, ni un porcentaje. Se dice que hasta la próxima semana va a caer la sanitización celestial. Pero pues bueno, la verdad es que siento que es un clima agradable aquí en Tuxtla Gutiérrez porque no hace tanto calor. Pero bueno, señor Peruzzi, para usted yo creo que sí es caluroso 27 grados, ¿verdad?
0: Así es, correcto. 27 es de infierno ya, papi. De verdad, ya está mucho ya. Pero bueno, todo tranquilo. Hablando de temas de Tuxtla de Gutiérrez, a la altura, ahí el alumbramiento sur, ahí está a la altura de la antorcha. Tome sus precauciones. Hay unos trabajos que están realizando este monumento de la antorcha, por lo cual se encuentra cerrada la circulación ese pedacito de libramiento con destino para la Terán para adentro, para que tome sus precauciones y las diferentes desviaciones para que usted pueda seguir con su camino a la altura de la libramiento sur. Sí, se encuentra ya desde hace varias horas corte la circulación. Hay una grúa chambeando ahí de esas grandotas que van sacando esa como la del Chucho, grandote así, para que usted tome su precaución y no circule por esa zona, o si va a circular, haga usted sus cortes correspondientes de ahí de circulación. Y vámonos rápidamente hasta San Cristóbal de las Casas, porque mire usted que en este momento ya estamos registrando unos 17 graditos centígrados. Sí, así como lo está escuchando, 17, la máxima que alcanzamos hoy fue con el miedo, Dios Padre Santo, no, todavía no volví a mi color, pues, por Dios. Y eso que soy morenazo de juego, estaba yo como el Gasparín, pues, Así estaba yo, la máxima se alcanzó de 26 grados centígrados. Y fíjese usted que con la temblor hoy se movió todo. No se activaron las alertas sísmicas. No hubo alerta de Caguama. Lo que sí, el señor gobernador dijo, se suspende toda la chamba para el burocracia, porque las réplicas van a seguir continuando y es afirmativo. No.
4: Ay, güey, me espantaste.
0: Esa es la purga, tío. Esa es de la película de la purga. Quieres eliminar gente, ya. Fiero tu
2: madre. Ese es Silent Hill, güey.
0: Ay, pero ya se escucha bien fiero, ya.
4: Ese es el apocalipsis zombie.
0: Ah. Sí, ya tuvo.
2: Opa, yo te apocalipso, tenés.
4: No, ese es el Venancio.
0: Tenemos aquí dos.
2: El último Maya.
0: Y el dos, güey.
2: Como el que hace contenido, sí, el último Maya.
0: Ah, no, ese es otro. Se parece primo del Puma, pero bueno, ese es otro asunto. El chiste es que sí, se ha sentido bastante réplica esta, es desde la mañana hasta la tarde. Aproximadamente, no le sabemos decir, pero la última.
4: Son seis hasta el momento, Perú.
0: ¿Qué cosa? Papito, son seis chulo.
4: Réplicas.
0: No, mire usted. La última fue a las 6:21 de 4.7 al Ciudad Hidalgo. Luego hubo otro allá a las 5:46, igual de 4.1. Luego a las 5:47, otro de 4.6 a Ciudad Hidalgo. Dice sismo preliminar 4.7 suroeste de Huixla. Ese fue aproximadamente a las 5:48. Luego a las 5:35, otro de 4.5. Ah, ha habido ya réplicas. Entonces no están tan percibidas. Pero por favor, usted que está en su casa, duerma usted con calzón. Y mínimo ese que tenga un seguro, porque le voy a dar la reporte en este momento desde la ciudad de Guatemala, que nos llegó la siguiente reporte. Fíjese usted que la sismo no ha que terminaran de despedirse. Sí, así como lo escucha usted, Guatemala. La fuerte sismo lo sorprendió a un pareja que lo andaba celebrando el su aniversario de bodas. Ese con el que se llama la mañanero que le echamos aquí en México. Con lo que tuvo que salir de su vivienda de manera más rapidísima posible. Las imágenes no tardó en hacerse viral porque mire usted, entre el asusto salieron la risa, porque este pareja dejó una escena de pasión y la temblor que vivirá en el amor recuerdo de mucha gente. Resulta que los dos individuos, pues, uno salió con chancla y la sañita descalza, pero los dos nada más tapados con un cobertor, pues, y como Dios los mantó al mundo. Sí, así como lo está escuchando, a raíz de la temblor, el Manuel estaba trepado entre la María, pues, por Dios santo, dice, qué rico te mueves, María, dice, que hasta se está moviendo la ropero. Diego dice, ay, temblor, míralo, hasta la foco se está moviendo. En ese preciso momento decidieron bajarse del guayabo e inmediatamente salir corriendo para afuera. Y lo único que pudieron taparse, porque no se habían dado cuenta que iban todos chunes, hasta que el mareado volvió a entrar con una cobija y se taparon las dos personas. La reporte hasta el momento, harta risa, susto y un escandalazo, porque los gritos ya se escuchaban hasta la calle, y no precisamente del temblor, sino de así como lo estás imaginando. Creo que, don Crico, ya tenemos la reporte de ahí de nuestro compadre, de don Juanito Méndez, ahí de Comitán.
2: Es correcto, señor Peruzzi, ya tenemos.
0: Adelante, ahí. Vámonos hasta Comitán de Domínguez con el reporte allá con nuestro corresponsal, Jorge Méndez.
2: Muchas gracias, señor Peruzzi.
0: Jorge, enamorado. Jorge le estaba poniendo al niño.
2: Yo creo. Está descargando y por supuesto un saludo a toda la banda de Comitán. Allá anda nuevamente.
4: ¿Cómo? ¿Cuál baño?
2: El High Fuga. Allá anda nuevamente en Comitán.
4: Pues, tío, viejito del mal.
2: Ahora sí vamos con don Juanito Méndez.
0: Méndez. Juanito Méndez.
5: Mis compañeros de Bola de Garnates, muy buenas tardes, muy buenas noches desde esta región del estado de Chiapas. Una tarde noche fresca, estamos a 19 grados, una nubosidad en esta región de Comitán y municipios aledaños, en Margaritas igual 19 grados. No hay pronóstico de lluvia, así que van a disfrutar de la presentación de los señores de Cardenales de Nuevo León. 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Están como siempre consintiendo a la
2: El sobre es para todos.
5: Bueno, entonces el reporte después del susto del sismo en esta mañana, pues las actividades normales, así que uno que otro se resbaló un comiteco para quitarse el susto, y pues como pretexto ya le siguieron de largo. No sean así, nada más era un poquitío, ¿verdad?
0: Sí,
5: saludos para ustedes desde Comitán, cuídense bien y pórtense mal, abusados.
0: ¡Ah, perro! Gracias, tío Juanito Méndez. Gracias por ese comercialazo que se acabó de usted la día de hoy.
1: El sobre es para todos, tío Juanito.
0: El sobre es para todos, tío Juanito. Pero bueno, ya como la sabe, para que le vayan a temblar las patas, ya sabes de que tienes que ir a ver a los Cardenales a donde. ¡Vámonos de corte, don Crico Verrabin! Regresamos ya con este lanzamiento de la semana. Aunque sea de la ventana, por un tercer piso. Tercer piso.
2: Perro. Vámonos al corte.
0: ¡Eres un desgraciado!
2: 7:25.
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0: yes, en inglés. ¡Ay, perro! ¡Estamos listos, chicos!
1: ¡Sí, capitán, estamos listos!
0: El Puma no lo escucho. Y eso que ya debería estar más listo que nosotros.
2: Ahí está, ahí está.
1: ¡Hiler, hiler, hiler!
0: ¡Oh, oh, oh! ¡Adelante con lo siguiente que sigue, Don Creco!
1: Ok, muy bien, señor. Señor Pumatap, ¿qué sigue? ¿Anda usted listo, por favor? Con Tokio.
3: Sí, capitán, está merengue.
1: Eso, merengues. Vámonos con lo siguiente, por favor, bolegas, dates.
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5: Bueno, pues vamos a darle, muchachos, porque el día de hoy les traigo una rolononona que está hijo de su mar. Y es que se trata oficialmente de una canción que compara a la ruptura amorosa con una adicción física y una necesidad de terapia. Así nomás se los voy a cantar. El grupo lo canta a raíz de unos corridones por ahí que tiene. Los compositores son nada más y nada menos que Máximo Franco, Roberto Astorga y Roy Cruz. La lanzada apenas en este 2026 de la mano de Afinarte Music. Bueno, ya mucho, ¿no? Estamos hablando de nada más y nada menos que de Los Dos de Tamaulipas con el tema Ayúdame, que por cierto, el video se volvió viral porque lleva ya hasta el momento 20 millones de visitas en tiempo récord al impacto del verso titulado ¿Y qué hago con las ganas que tengo de besarte? ¡Ay, oh, no más, chiquilla! Así que vamos ahí, ponle play, mi querísimo Crico Ferrovi.

0: Ponte.
1: Ahí está. ¿Qué hubo?
2: ¿Será que la próxima canción que puedan poner tenga, no tenga esas letras fieras?
1: Sí, va.
0: Ah, no sea sí, amargado.
1: Hay que horario familiar, que decía.
2: Está bonita la canción, pero cuando dice me la jalan. No, ya no, ya. Dice amada, sí, dice ya no, ya.
0: Y ya te pareces al viejito del mal, ya también vos.
2: Pues cuidamos la chamba, mi papi. Ay. Recuerde que este programa es para todos los públicos y sobre todo para niñas y niños.
1: Sobre todo.
0: Este programa no es para oídos amoncitos.
1: Como el escorpión dorado.
2: Pero cómo no.
3: Peluche en el estuche.
2: Ay, también quiero saludarte una vez, aprovechando
0: la reverencia, perro.
2: Quiero saludarte una vez a nuestro compadre Venancio, que nos iba escuchando en este vehículo automotor de... ¿cómo se llama? Desde plataforma, pero que ya se bajó. Pero si escuchó este señor de la plataforma, aquí le mandamos un saludo a usted también. Un saludo a Jorge Luis Osuna, que también está pendiente escuchando en la vivo y en la directo. Ya nos mandó a escribir a través de la Messenger, ahí estamos pendiente. Y gracias a todos, los que nos han escrito esta tarde, sobre todo con su mensaje dirigido a la Puma.
1: De pésame,
2: ¿tenemos más
1: pésame,
2: este Don Quirico? ¿El sí, pésame tenemos?
1: Sí, claro que sí, señor. Aquel que sigue con su alarma, el perro. Más saluditos, banda, por
0: supuesto. ¡No le saquen, perros!
1: Un saludo ahí para mi camarada, el guacho.
0: Acalambrado, pues.
1: Saludos para el guacho que nos anda escuchando. Ahí anda en el coche de plataforma también ruleteando. Y pues bueno, nunca se pierde la huele de gaznates, carnal. Saludos por allá, señor Pumatap.
0: Sí, claro que sí. Aquí la banda se prendió con ese chistorín que nos reventamos. La terminación 23-22. Luis Alberto, Alejandro Báez, Chelly, Daniel Gamboa y Margarita, saludotes.
1: ¿Cuál chiste, vos?
2: Órale, pues.
0: ¿Cuál chiste, ve? Eso de que será, eso de que parecía lucha libre, pues, que dijo el Peruzzi.
2: Ah, bueno. ¿Cuál tú?
0: Ajá. Ese mero.
2: ¿Cuál, papi?
0: No, yo no lo voy a decir, perro, váyanse a la goma.
1: Yo no voy a decirlo. Ah, ya, ya, ya, ya. De la tercera cuerda. Ya, ya, vete. Ni, que te puedo... ¡Ey, saludos!
2: ¡Ey, no te pases de vertura!
1: Saludos para el Shocker, que dice que con él iba el Venancio, que lo fue a dejar un 5 letras.
2: ¡Velo!
1: Así me está poniendo, agarra tu camarada.
2: Y le marqué al venado, y le digo, ¿dónde estás, compadre? Pues estamos llegando aquí a la berria, dice. ¡Oilo! Así
1: ¡al Manolo!
2: 5 letras, pues.
1: Yo creo que estaba llegando a berria, pero bueno, entrando al Manolo, que decía.
2: ¡Ay!
0: ¡Ay, pero bueno!
2: Así está este asunto de esta tarde, bueno, que les tenía yo otro dato, pues, hablando de este tema del sismo de la día de hoy. Fíjense que me llegó un video. Ajá. De ahí de Terán, más o menos allá adentro, del otro lado, sí, de un sarnoso, pues, le tocó la temblor estando en una torre de telefonía.
0: ¡Ay, es cierto!
2: ¡No manches, tú se me mandó la video y me dice, pero sí, míralo! Y pues obviamente le echamos su video. Ahorita se lo vamos a poner rápidamente. Primero que yo le encuentre, porque no sé dónde lo dejé, pues.
1: Perú.
2: Pero este sarnoso aproximadamente estaba a 38. Bueno, que no nos cuente. Vámonos directamente con este.
4: Centro. Vamos con la reporte desde las alturas. En mero Tesla Tierras, ¿cómo lo sentiste, May?
5: Ah, se jodió bien sabroso. Oh, no.
4: Esa tembladera de Manuay.
5: Estuvo potente el temblor. Potente.
4: ¿Y a qué altura estás más o menos aproximadamente?
5: 35 metros.
4: ¡Ah, su máquina! Gracias por el reporte. Mire, este tan bonito se va a estar pendiente. Adiós, padre. Con la reporte desde las...
2: La reporte fue hecho desde el mero torre de...
0: ¿Pero llevaba paracaída o no?
2: Ay, Dios, papito, ¿con qué trabajo llevaba? ¿Con qué amarrar su nuca ahí?
1: Llevaba su arnés.
2: Sí, pero en el video decía otras palabras un poquito obscena, pero afortunadamente el video que me mandó a mí no decía las groserías. Pero bueno, señoras y señores,
1: Perú,
2: hemos llegado. Mate.
1: Un saludo honorífico ahí para el camarada que la neta se lo rifó. Ahí en Facebook aparece como Axel James Jordison.
2: ¿Cuál es severo?
1: Ese merengue, por supuesto, hay que darle la mención honorífica porque imagínate, 35 metros. Si la Toña se estaba desmayando, ¿dentro? Que ni lo sintió. Nomás porque le contamos que había temblado y ya se le estaba subiendo la presión. Ahora imagínate este brother que a 35 metros en una antena y solamente con un arnés, que es del que depende su vida, carnal. Literalmente colgando de un hilo, mi buen Perú.
2: ¿Pero qué le voy a reconocer si es su chamba?
1: El valor, güey, de que no se orinó.
2: Mover las antenas.
1: El valor de que no se ahogó.
2: Es como usted. Le reconozco al Puma que esté allí trabajando en Tapachula con ese calorón. Pues para eso lo contrataron.
1: Pero está enclimado.
2: Pues necesitaban esclavos y mandaron a la Puma.
6: Pero bueno, muchas gracias. Un saludo a este compadre que desde las alturas nos mandó la reporte en la vida. Gracias, Don Crico.
1: Gracias a toda la banda que estuvo aquí pendiente de la bola de gaznates. El lunes ya van a tener de regreso al señor Venancio. Y pues bueno, aquí van a andar, por supuesto, a través de las frecuencias de todas las plazas que se conectan. Gracias, Puma Tap.
0: Gracias a ustedes, pásenla bonito, ahí nos escuchamos el lunes, si todo sale bien en este fin de semana.
1: Si llegas al lunes.
2: Si es que llegamos al lunes. Muchas gracias, suéltame usted que fue parte de esta bola de gaznate de esta tarde, esta noche. Pásenla bien, esténse atentos a las indicaciones de la
0: seguridad. Compren su bolillo, ya en buena onda.
2: No, y agarren todo su pollo ahí en punto, pues, para que mínimo se los vayan, pues, porque luego quedan como angina. Esto fue una bola de gaznate. No despide, Edgar Pérez y Abarca. Recuerden, estamos pendiente. Nos escuchamos. Hasta otro uno.
0: Vámonos. Adiós, a la bye. Edgar.
1: Tinaco se derrama. Dale, vámonos.
2: Adiós, bye.
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5: Son de las 8 de la noche con 2 minutos. Estamos de regreso por aquí en la Qué Buena 94.3. Mi nombre es Eric Rivelino y los voy a estar acompañando en esta hora de música. Estamos escuchando a la arrolladora Banda Limón con el tema Si las miradas mataran. Quédese con nosotros porque aún hay mucha, mucha programación aquí en la Qué Buena.
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0: Bologna.
1: Ya las 8 de la noche, 8 de la noche con 12 minutos, ya por aquí pues terminando esta jornada, ¿no? Esta jornada intensa, que amanecimos ahora sí que muy movidos, ¿no?
2: Culpa, lo siento, no te...
1: Amanecimos pues con el sustito del sismo de muy temprano, pero pues al parecer, pues todo está regresando ya a la normalidad, ¿no? Sin muchos problemas, no hubo no se reportaron daños mayores ni pérdidas mayores, lo que es muy bueno. Ahora sí que únicamente nos tocó el susto en este viernesitos por la mañana, pero pues ya al parecer todo regresó a la normalidad. Y pues finalizando esta semana, bueno, que algunos sí terminan sus actividades el día de hoy viernes. Otros todavía trabajamos hasta mañana sábado, pero pues el viernes es el, ahora sí que el comienzo del fin de semana, ¿no? Y por excelencia todos dicen, ¿qué plan el viernes? ¿Qué se va a hacer el viernes? Viernesito alegre, ¿qué van a hacer ustedes? ¿Qué andan haciendo? ¿Andan ahí en su casa? ¿A dónde van a ir? Cuéntenos por ahí, recuerden, nos pueden escribir a través del WhatsApp. Y si de plano se van a quedar ahí en casa, pues quédese aquí con nosotros en la sintonía de la Qué Buena 94.3. Porque como les digo, tenemos mucha, mucha música y programación. Ahorita estamos escuchando a Dana Paola con el tema Mala Fama, que Dana Paola está preparando ya su tema en colaboración con Belinda. Un tema muy esperado, muy solicitado por los fans, tanto de Dana como de Belinda. Se han sumado en una colaboración musical que muy pronto ya se estará lanzando. Así que estamos muy pendientes. Son ya las 8 de la noche con 14 minutos. Quédese con nosotros aquí en La Qué Buena 94.3.

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26: Las 8 de la noche con 35 minutos, 8 con 35. Estamos de regreso por aquí en La Qué Buena 94.3.
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26: Escuchamos esto, un tema original del Príncipe de la Canción, Lo que un día fue no será, ahora interpretado por Michelle Robles y El Sello. Quédese con nosotros porque aún hay mucha más música aquí en La Qué Buena 94.3.
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Llamándoles esta bonita programación a través de la 94.3. Me saluda con mucho gusto en esta noche Lalo Espinosa y estaré contigo acompañándote hasta las 0 horas. Después de haber escuchado a Los Rehenes, nos vamos con el grupo Brindis. Esto es Fantasía, son las 9:12.

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0: 5 y serán las 10, las rucaletas de la Qué Buena. Seguimos con más música a través de 94.3. Y escuchamos esto a cargo del Grupo Libra. Se titula Del Signo Libra. 5 y serán las 10 de la noche.
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2: Son las 10 con 4 minutos.
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3: Más de la música, Rucaletas de la Qué Buena, y esto suena a cargo de La Mafia y el tema Nadie. Son las 10:04.

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4: Son las 10:09.

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1: Una forma de asegurar la calidad de los ingredientes que estamos consumiendo es prepararlos nosotros mismos. Por eso, hoy nos acompaña el cocinero tradicional de Campeche, Rafael Meneses, para preparar nuestro propio jamón artesanal en casa.
0: Pero eso no es todo lo que tenemos preparado para hoy. En este episodio te damos las claves para usar el Wi-Fi público a tu favor, sin poner en riesgo tus datos. 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
2: Bienvenidas y bienvenidos a Revista del Consumidor Radio. Hoy nos acompaña el cocinero tradicional Rafael Meneses, pilar de la cocina mexicana del estado de Campeche, para preparar la tecnología doméstica del mes, jamón artesanal. Bienvenido, chef. Gracias por aceptar la invitación.
3: Muchas gracias por la invitación. Y para empezar con esta tecnología, los ingredientes que vamos a necesitar son 2 kilogramos de lomo de cerdo o pierna, 200 mililitros de agua muy fría, 150 mililitros de concentrado de apio licuado y colado, 45 gramos de sal de mar, 25 gramos de miel, 4 gramos de pimienta blanca y 1 gramo de laurel molido. También ocuparemos un rollo de papel film, hilo de algodón o pabilo grueso, una jeringa de cocina de 20 mililitros, un termómetro de sonda o digital, una bolsa resellable de grado alimenticio y un recipiente hermético con capacidad de 2 kilogramos. Comenzamos licuando el apio con poca agua, colamos y dejamos enfriar. Para preparar la salmuera, disolvemos el jugo del apio, sal de mar, miel, agua fría y las especias hasta disolver completamente. Ponemos la carne en una charola o tupper e inyectamos la mezcla por toda la pieza, en espacios de 2 a 3 centímetros. Masajeamos la carne amasándola o golpeándola en un tazón frío durante 30 minutos hasta que absorba el líquido y se sienta pegajosa. La idea es distribuir toda la salmuera para evitar que se reproduzcan microorganismos. Lo refrigeramos en un recipiente hermético durante 24 a 32 horas. Para su formado y compresión, lo moldeamos de forma cilíndrica con las manos, hacemos nudos con el hilo cada 2 o 3 centímetros y vamos a envolver 10 veces con el papel film hasta que quede compacto y firme. Para la cocción, calentamos el agua entre 78 y 80 grados Celsius. Sumergimos la pieza y colocamos un poco de peso encima para evitar que flote y cocinamos aproximadamente por 2 horas. Retiramos únicamente cuando el centro del jamón marque de 70 a 72 grados Celsius. Una vez pasado el tiempo, lo llevamos inmediatamente a un baño de agua con hielo durante 30 minutos para el choque térmico y así cortar la cocción. Lo colocamos en una bolsa hermética y en un recipiente para llevarlo a refrigeración de 12 a 24 horas. Le retiramos el plástico y cortamos en rebanadas. Si quieres que tu jamón tenga un color más intenso, puedes añadir 5 ml de jugo de betabel concentrado a la salmuera. Y ojo, nuestra receta es 100% casera y no tiene conservadores sintéticos, por lo que su vida útil es de solo 5 días en refrigeración. Además, para que no se oxide con el aire, solo rebana la porción que te vayas a comer en el momento. Fresco, natural y directo a la mesa. Anímense a prepararlo y cuéntenos en nuestras redes sociales cómo les fue. Además, les invitamos a ver el proceso de preparación en nuestro canal de YouTube Profeco TV. Soy el cocinero tradicional Rafael Meneses López y fue un gusto cocinar con ustedes en Revista del Consumidor Radio.
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1: Buscar direcciones, solicitar transporte, confirmar reservaciones, compartir fotos o avisar que llegaste bien. Cuando sales de viaje, la conexión a internet se vuelve una herramienta clave y el Wi-Fi de aeropuertos, hoteles, plazas o establecimientos comerciales puede ser un gran aliado. Sin embargo, elegir utilizar estas redes no debe comprometer la privacidad de tus datos. El Wi-Fi público se debe utilizar con precaución.
0: Pero, ¿a qué nos referimos con el Wi-Fi público? El término público indica que el servicio está disponible para múltiples usuarios. Sin embargo, debes prestar atención al conectarte. Es muy importante que identifiques si la red está protegida o abierta, ya que no todas ofrecen el mismo nivel de seguridad.
1: Por un lado están las redes protegidas con contraseña. Estas suelen incorporar mecanismos de cifrado que añaden una capa de protección a tu información. Por el otro están las redes abiertas. Estas requieren mayor precaución debido a que tu información puede ser interceptada o bien tu navegación podría ser redirigida a sitios fraudulentos.
0: Es verdad, nunca sabemos al 100% qué tan segura es una red Wi-Fi pública, pero hay señales que te pueden ayudar a decidir. Fíjate en esto. ¿Quién ofrece el servicio? ¿Tiene contraseña? Y lo más importante, al usarla, ¿te pide compartir información sensible?
1: Además, otras recomendaciones que puedes tomar si estás pensando en conectarte a un Wi-Fi público son las siguientes. Puedes conectarte si la red es de un lugar que identificas como un hotel, un café, el aeropuerto o una red de gobierno. Esta debe pedirte una contraseña y no te debe exigir datos innecesarios como tu teléfono, información bancaria, datos de acceso a aplicaciones como contraseñas o códigos PIN. Si cumple con esto, puedes usarla con tranquilidad para buscar en mapas, mandar mensajes de texto o hacer búsquedas.
0: Ten cuidado si la red está completamente abierta, o sea, sin contraseñas. También si tiene un nombre genérico, por ejemplo, Wi-Fi gratis 123, o si no sabes quién la administra. En este caso, solo úsala para consultas rápidas en la web, pero evita introducir contraseñas, información financiera o datos sensibles.
1: Si detectas redes duplicadas o sospechosas, por ejemplo, café-oficial junto a un café-free, evita la conexión o busca otra red de inmediato. No olvides que no debe pedirte información inusual, como tu correo o contraseñas, ni redirigir constantemente a otros sitios web.
0: Por otro lado, también existen acciones sencillas para navegar con mayor seguridad en entornos abiertos o desconocidos. Si utilizas una red abierta, verifica cuál es la red Wi-Fi oficial. Evita iniciar sesión o ingresar contraseñas en cuentas importantes, como tu correo, banca móvil o redes sociales.
1: No realices compras ni compartas datos personales o bancarios. Si por alguna razón necesitas iniciar sesión en tu correo o redes sociales, no guardes las contraseñas en el navegador y cierra sesión en tus cuentas cuando termines. Acciones sencillas para proteger tu navegación.
0: Sabemos que el Wi-Fi es una parte fundamental del viaje. Por eso también toma en cuenta que la seguridad no depende exclusivamente de la red. Una vez que te conectas, la seguridad digital también se basa en cómo usas Internet. Por ejemplo, las páginas que visitas y las aplicaciones que descargas o utilizas durante el viaje.
1: Al viajar, las aplicaciones de transporte, mapas o reservas son esenciales. Sin embargo, es importante asegurarse de que no se trate de plataformas falsas, ya que podrían intentar obtener datos personales o financieros.
0: Mucho cuidado con aplicaciones que muestren nombres similares a los originales, pero con ligeras variaciones o faltas de ortografía. También con aquellas que tienen pocas descargas y reseñas inconsistentes, o que solicitan permisos que no justifican su función, como acceso a contactos, cámara o micrófono.
1: Por otro lado, si necesitas acceder a un sitio web, revisa en la barra del navegador que la dirección comience con https://:// y que muestre el icono de un candado cerrado, lo que indica que la conexión está protegida. Asegúrate también de que estás en la página correcta, sin errores en la dirección ni enlaces sospechosos. Si el sitio presenta una interfaz diferente a la habitual, se comporta de forma extraña, te redirecciona o muestra ventanas emergentes, es mejor abandonar el sitio.
0: Por último, más allá de la conexión, la clave está en decidir con cuidado qué tipo de información se comparte en cada momento. El Wi-Fi público es un gran aliado para moverse por el mundo. Aprender a decidir cuándo, dónde, para qué conectarte, te permitirá aprovechar la red con mayor tranquilidad.
1: Recuerda que conectarte es tu derecho, pero hacerlo con seguridad es tu responsabilidad.
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18: Son las 10 con 32 minutos.

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1: Son las 10:36.

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3: Son las 10:47.

Pues tú tienes la culpa. 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
1: Son las 11. Con un minuto.

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1: 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Son las 11 con 11 minutos.

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15: Son las 11:36.

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5: Con 20 minutos. 6.

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2: Con 23 minutos.

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2: con 26 minutos.

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2: con 36 minutos.

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2: Con 40 minutos.

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2: Con 43 minutos.

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2: Con 46 minutos.

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2: Con 49 minutos.

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2: Con 52 minutos.

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3: Con 55 minutos.

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2: Sí, al mamú le mandé un poema a las 2:00 a.m.
3: Aquí lo tengo, mira. Señoras y señores,
4: niños y niñas,
3: abuelitos y abuelitas,
4: con ustedes el Guanaturgo de Guanatos,
3: con este poema que se titula Mi papá es Poncho, pero yo le digo Alfonso. Adelante.
1: Mi papá es Poncho, pero yo le digo Alfonso. Él me enseñó a trabajar, me enseñó a ser gente decente. Él me enseñó el buen camino y a vivir como la gente. Fui el primero de sus hijos, fui el que alegrara su hogar. Lo digo por experiencia, nunca te voy a olvidar.
4: Maestro Padilla, de veras, te viene pero filoso, ¿eh?
5: Sí, romántico también, ¿no?
3: Cuidado, a lo mejor hoy es el día del año.
1: Pero pues aquí está su canción, escúchela con atención, pero antes viene una última pregunta.
4: ¡Ustedes!
5: Y nosotros vamos...
2: ¡Arriba con la Qué Buena!
5: ¡Yeah!
4: Son las 7:04 a.m. Oye, ¿quieres una dedicada? Sí. Contáctanos, sí, aquí en La Qué Buena. 55-51-668-929. 55-51-668-929. Este número es nacional.
3: ¿Quieres dedicada, marca?

0: 8 AM.
1: ¿Y el Mamuchis?
0: 52 minutos para que sean las 8.
2: No, pero no es de Mochis, es de Guadalajara.
3: No, Mamochis, dijo.
0: ¿Por eso? Ok. La que buena.

0: Jackie Chan.
1: Oigan, muchachos, otra polémica de Emiliano Aguilar. No manches.
2: Se anda echando unos triquis, anda de peleonero.
3: Ese muchacho siempre.
1: Bueno, y esta
3: es la información.
1: Y es que otra vez el nombre de Emiliano Aguilar está dando de qué hablar, pero no precisamente de música. Es que ya ven que se había hecho viral un trend que hasta Sergio Mayer lo andaba apoyando ahí bailando Yo Soy Tu Harley Quinn y tu Watson. Bueno, hagan de cuenta que pues ahora en esta ocasión no hablamos de música. Durante un festival en Los Ángeles, California, comenzó a circular un video donde se observa una bronquita de Ana que presuntamente estuvo involucrado el hijo de Pepe Aguilar. En las imágenes, o al menos en el video que se hizo viral, en varias ocasiones se le alcanza a ver que se está forcejeando con una persona dentro de ese festival. Hubo gente que intentó calmar la situación, pero en una de esas le tiraron la gorra.
2: Es que, ¿sabes qué? Se le estaba viendo ahí el chicle a la paleta.
1: No manches, yo no sabía, pero sí está bien peloncito el Emiliano Aguilar. Sí. ¿Qué será, Padilla?
0: Mira, yo te podría dar mi opinión, divino, pero como no quiero que venga a buscarme aquí a la radio echarme bronca, porque la neta es de ese tipo de compas que si algo no le gusta que declare algún medio, luego le tira a tirria.
1: Pero acá sí que venga. Que
0: te digo la neta.
2: Sí, Mamuchis, el barrio te respalda.
0: Te digo la neta, ¿qué pienso yo?
1: ¿Qué?
0: Siento que Emiliano está así bien deseoso de que alguien le dé amor.
1: Oye, cuando se le cayó la gorra, todos estaban diciendo así como en la película de Bob Esponja.
2: Pues cómo no se le va a caer el pelo.
3: A mí sí se me hace bien triste la circunstancia, la neta, porque de alguna manera, y dice Mamut. Mamut dice, necesita amor, ¿no?
0: Claro, apapacho.
3: Le han tirado cariño. Bullying por todas partes, pero yo me atrevo a especular.
2: Dígalo.
3: A ver, porque también se factura de bien, decíamos hace ratito, también se gana de la polémica.
1: Claro. Mismo.
3: Entonces, quién sabe, en una de estas igual y hasta de repente nos echamos un trompo el gallo y yo, no nos pela nadie. Pero si nos echamos, o si el gallo se echa un trompo con Emiliano, pues seguramente habría mucho click y mucho like.
2: O
3: ¿no?
2: sea, lo que está diciendo el Coco es que eso puede ser que sea arreglado.
0: Una estrategia.
3: Puede ser.
0: Pero yo veo en sus ojitos a un ser humano que necesita apapacho, que necesita amor, que necesita cariño, y hay unos chingolpazos de amor que el ser humano no lo resiste.
1: Pues la neta.
0: Es el golpe más poderoso, el golpe del amor, gallito.
1: En redes sociales las reacciones no se hicieron esperar. Mientras algunos aseguran que solo fue un malentendido, otros lo critican y dicen que este tipo de situaciones terminan opacando su carrera artística. Hasta el momento no hay una versión oficial del señor Emiliano Aguilar explicando por qué se peleó en dicho festival. La verdad es que circula muchos videos en redes sociales, sigue siendo una especulación, y algunos pues todavía dicen que tal vez lo haga para hacerse viral, que probablemente esto viene acompañado de una canción que va a sacar, porque se le ha visto mucho de la mano con la señorita Gala Montes. Entonces vamos a ver si después de esta
3: Gala
1: muy pegada con Gala Montes.
3: ¿Cuándo pasará?
1: Tácara, tácara, tácara, y todo esto sucedió
3: en un día. Como hoy.
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3: Muchachada, regresamos. Recuerda, quieres dedicada a marca 5551-668-929. Es el número de WhatsApp y en cabina de
5: La Que Buena.
0: Son las 7 de la mañana, 15.
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10: Las 7 con 16 minutos.
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0: Y oye,
1: es recíproco.
0: También para saludar a tu prometida Diana, ¿verdad?
1: Y aquí está en línea ella también.
0: Caray, Dianita, buenos días.
2: Hola.
0: Dianita Zambrano.
3: No, bueno, más lejos no te podemos
2: oír. También, hola, días,
3: ¿también es abogada Dianita Gallito?
0: Dianita, abogada, ¿verdad?
2: No.
0: No, ¿cómo no? ¿Del amor?
3: ¿A qué te dedicas tú, Diana?
2: Abogada del amor nada más.
0: Abogando por su marido, siempre lo anda salvando ahí de varias patrullas.
3: No, dejes de grabar.
2: No, dejes de grabar.
3: No,
2: sí, siempre ando detrás, corriendo detrás de Rubén, detrás de cámara.
0: Oye, pues.
2: Ahí nos andamos quedando.
0: Pues aquí está el abogado de la que buena, Ru Abogado, y esta dedicada
3: es para ti.
0: Para ti, para ti. Adelante, Ru.
1: Y Ana, te la dedico con mucho cariño y pues solo quiero que lo escuches, lo disfrutes y podamos pues compartir aquí también con mis queridos amigos de la Que Buena, el público, y que disfruten también esta canción.
0: ¿Te quiere dedicar
2: muchas
0: la
2: gracias,
0: canción?
2: Amor, a ver cuál es.
0: Es la de Regalo de Dios de Julián Álvarez. Dianita, ¿tú qué tienes que decirle a Rubén?
2: Amor, te amo mucho, feliz día del abogado, te celebro todos los días desde que me levanto y me duermo, te amo.
3: ¡Oh, qué chido! Desde que Dios amanece hasta que se duermen, le estás celebrando al Ru.
0: Yo hace poco platicaba con Diana. Y la neta es de que, o sea, yo le comentaba, oye, estás cañona de estar ahí con el Ru y meterle también kiwis para que no se le echen encima los azules. Y la neta es de que estás cañona, Diana. Qué padre que los dos han encontrado el uno para el otro, porque también a Dianita le encanta el borlote, igual que al Ru. Y pues, hermano, siempre por una buena causa, no nada más por hacerlo, siempre por ayudar al ciudadano. Ya está con tu patrulla armada y todo el cotorreo.
1: Hermano.
3: Pues después del choque, ¿cómo no? Ru, tienes que ver qué le haces al carro, mano.
0: No, es una camioneta nueva. Digo, si estuvieras pendiente a las redes sociales del Ru.
3: No, me refiero al video que yo vi del choque.
0: Cállate los ojos, Alejandro.
3: Ay, perdóname, te paso tu fan número uno.
0: Tiene una camioneta nueva que rotuló ahí la Ru Abogado Patrulla. Quedó perrona, carnal. Muchas felicidades por todos los logros.
3: Perdóname, Ru.
1: Perdóname, Ru. Para ayudar al ciudadano.
3: Perdóname, Ru, que te pregunte, pero si rotulas un auto, ¿no está mal eso?
1: No, porque no contiene insignias de la policía, no es simulación de vehículo oficial. Sabes que, pues no cumple con las características propias de una patrulla. Así yo la nombro, así la nombramos en este momento, porque pues es un vehículo verde fosforescente con las frases como una vez más ayudando al ciudadano, que estamos juntos luchando.
3: Ya la vi, estoy justamente aquí enseñando el gallo.
4: Esa perrona,
0: cero corrupción.
1: Y ahí en la cajuela tenemos costalitos para bachear, traemos gato hidráulico para en caso de que pues tengamos que ayudar al ciudadano, pasacorrientes, una batería, kit de primeros auxilios.
4: Dice el Ru que nomás acepta mordidas, pero de su prometida.
0: Ándale.
4: Son las únicas mordidas que acepta.
3: Y al cuello, dice, y al cuello.
0: Dianita, ya no te molestamos más. Te vamos a dejar tu canción aquí para que la escuches por el teléfono. Ru.
2: Perfecto, muchísimas
1: gracias, hermano. Allá todos en cabina, todo el público que me escucha. Gracias por siempre darme ese abrazo, ese apapacho y esa patadita que siempre se necesita todos los días.
0: Ru, y aquí suena
1: La Que Buena.
0: Gracias, Diana, te mandamos un fuerte abrazo. Son las 7 de la mañana con 27 minutos. 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
3: Felicidades por la patrulla, que no es patrulla, pero que sí parece patrulla.

0: ahora la famosa reflexión del Mamut Padilla.
1: Hoy presentamos la reflexión de Galileo Galilei. Se cuenta que alguna vez alguien le preguntó a Galileo Galilei, el famoso inventor y personaje renacentista, ¿cuántos años tiene usted, señor Galileo? El que es considerado hasta el día de hoy como el padre de la astronomía moderna y de la física contestó: tengo de 8 a 10 años más o menos. Para los ahí presentes fue algo muy difícil de comprender, considerando su larga barba blanca. Quienes presenciaban la escena quedaron atónitos, obviamente sorprendidos, con cara de que no entendían nada. Entonces Galileo Galilei les explicó: tengo en efecto unos 8 o 10 años, que son los que me quedan de vida. Los vividos ya no los tengo, ya no cuentan. Así como no se pueden gastar las monedas que ayer gasté. Tremenda frase, demoledora. Una especie de knockout emocional que de inmediato despierta infinidad de preguntas y muchas reflexiones, al menos en mi cabeza. La de un hombre que acaba de pasar el umbral de los 40 años y que por ende ha empezado su inevitable cuenta regresiva. Así que el día de hoy te invito a que valores y atesores todos los años que te quedan por vivir en este mundo, porque nunca sabemos cuántos más van a ser. Esperemos que sean muchos. Preocúpate más por los que vienen y no por los que ya pasaron. Disfruta todos los días de tu vida como si fueran el último, mientras llega tu cumpleaños, y celebra, no importa si es de día o si

0: son
1: las 7:36.
2: Las 7:36 viene la hierba se movía. ¿De qué quieres tu hierba? Pídela. ¿Qué número, mamuchín?
3: 5551-668-929.
4: Se graba la hierba.

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1: Vamos a ver de qué la piden la hierba del día de hoy, mi querida Marita.
2: Muy buenos días, hijos de la mañana. Saludos desde Tonalá, Jalisco. Y quisiera la hierba de los que vamos tarde al trabajo. Saludos.

0: siempre llegan tarde, pero ¿qué tal el bono de puntualidad si lo quieren cobrar, ¿eh? ¡Primo! ¡Primo! ¡Ahí te encargo! ¡Checa por mí!
1: ¡Échate otro!
2: Quiero una hierba, se movía acá para los que llegan al trabajo y llegan medios dormidos.
3: Aunque se laven los dientes con eso hay.
4: ¡Chin, chin!

0: sí, no, la verdad, sí tengo
1: un genio despreciable.
2: Oigan, límpiense la lagaña cuando vayan al trabajo, aunque sea.
1: Sí.
2: Un chiquito.
3: A ver, ¿qué? Aquí suena la Qué Buena 97.1.
1: Otro de Guanajuato.
3: Buenos días, hijos de la mañana. Quiero una hierba, se movía del orgullo que se siente de ser mexicano. Saludos. Uy, y bendiciones.
0: ¡Qué bonito tema! Este sí es tema más.
4: No es tema.
1: Venga, súbele, súbele.
2: Tema,

0: crema, tortilla, nada más sabemos tragar, qué rico.
1: Y el chicharrón, para variar.
2: ¿Chicharrón con pelo?
0: ¿Y cómo es un sope? Tortilla, salsa verde, frijoles, crema.
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4: Si te grabas una nota de voz ahorita en el WhatsApp de La Qué Buena y nos dices qué rola te pone para arriba, te la complacemos al regresar de la pausa solo por...
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1: Sobre la 744.
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0: Arriba.
1: Sí, bueno, bueno.
2: Buenos días, hijos de la mañana. La rola que me da para arriba es Mi Buena Suerte de los Tigres del Norte. Si me pueden complacer con esa, porfa.
3: Se la ponemos.
2: Saludos desde Villahermosa, Tabasco. Y aquí suena la Qué Buena 92.9.
4: No me dejó hablar, yo dile algo.
1: A ver, vas.
3: Son las 7:54. Mamochín.
4: Efectivamente, 7:54.
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0: 7:57.
1: Casan Adrián Padilla.
2: 3 minutos y serán las 8.
0: ¿Qué hora es, Coquito?
1: Las 7:57.
0: ¡Gallito!
3: Ya viene el Sabías Qué.

0: billete, papá, billete.
1: Así es como arrancamos esta riquísima mañana del Ganalana. ¿Quieres ganar billetes? 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
1: Cumbia Live.
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1: Me gusta la Cumbia Live. ¿Listos para jugar? Vamos a buscar participante. Márquenos ahora mismo en vivo. 5551-668-929. Ahí tengo llamada. Bueno.
3: Hola.
1: Hola. ¿Cómo te llamas?
3: Diana.
1: Mi amor, Diana, serías tan amable primero que nada sacudir garganta así de...
4: Ya se fue.
1: Sí, porque se te apareció el fantasma de Lolita Yala, mija. ¿Qué trans?
3: Ya quedó.
1: ¿Lista para jugar?
3: Lista.
1: Por 100 pesos te pasa el mamochín. Tu primera pregunta está buena. Entonces,
2: comida de arte culinario en México. Por 100 pesitos, dime el nombre de la semilla que habitualmente se le pone encima al mole poblano.
3: Okay. Ajonjolí.
2: ¡Es correcto!
1: ¡Ande!
4: Mamuchis, le hubieras preguntado qué es lo que hay ahí en la chelita del fin de semana.
5: Ándale, el garapiñado.
2: Ándale. Sí, el chamoy.
5: ¿Le sigues hoy? Ahí te quedas,
1: okay,
5: mija.
1: Ok, si vas por 200 hoy te quedas, aún conservas comodín.
3: Voy por 200.
1: Por 200 pesos te paso a Marita Bon.
4: Hola, hermosa. ¿Ya te sacudiste la garganta?
3: Ya.
4: Oye, yo quiero que andes muy pilas porque luego andamos cobrando y ni siquiera cobramos lo que deberíamos. Entonces quiero que esa cabecita esté rodando. Ahí te va un cálculo mental, ¿lista?
1: ¿Ella cobra?
4: Sí, las mujeres facturamos, ¿verdad, hermosa? Dice más o menos, creo que no. A ver, ahí te va tu cálculo mental, hermosa. 9 por 6 más 5. 9 por 6 más 5. ¿Cuánto
1: 59.
4: Es? ¡Eso!
1: Sí, pues también, como la de 200, se lo pone de primero de primaria.
4: ¿Qué tiene? No pasa nada.
1: Nena, vas por 300.
4: El Coco ni siquiera se sabe la tabla del 9.
1: Pregúntame lo que quieras. Te reto, pregúntame rápido.
4: Vas a ver, ahorita es momento de la pregúntame, Dianita. Pregúntame. Ahorita es tu momento. Hermosa, ¿quieres un poquito más?
1: Vas por 300 o ahí te quedas aún conservas, como niña.
3: Vamos por 300.
1: Gayufi Martinufi va por 300, varos.
5: Mi amor, te doy una palabra, me tienes que cantar una canción donde venga esa palabra, ¿ok? ¿La quieres fácil o difícil?
3: Gallito. Gallito bebé, dímela fácil.
5: Amor, dímela cantando con la palabra. No.
3: No, porque ya no extraño como antes tu ausencia, porque aún disfruto aún sin tu presencia.
1: Ya no queda esencia.
4: Le metió mucho sentimiento.
1: Venga, ya llevas 300. Aún conservas comodín. Vas por 400 o ahí te quedas.
3: Ahí me quedo ya.
1: No, juega de por 400, mija. Toma, ni la mano llevas, tranquila.
4: Tienes un comodín.
1: Ponte un 500 de meta, aunque sea, mija, no seas pichicatera. ¿Sí o no?
3: Ok, vamos por los 300.
1: Por 400, mi amor. No, vas por, vas por 400. Tienes que decirme cómo se llama y quién la canta, ¿lista?
3: Lista.
1: Ah, nena, tienes que decirme cómo se llama y quién la canta. Adivina la canción.
6: No voy a querer la bonita.
3: Cinco,
1: a la antigüita
3: con Edén Muñoz.
6: Tres.
1: No, mi amor.
6: Dos.
1: No, rápido, cámbialo, cámbialo. Rápido.
3: La antigüita,
1: calibre 50. Sí. Sí, pero ya lo dijo fuera de tiempo. Yo digo que sí, pero que ya no tenga como dije.
4: El Edén Muñoz canta esa canción. Ya sé que viene de calibre 50, pero no, en un concierto de.
1: Específicamente aquí no califica.
4: No especificaste. Sí, te estoy defendiendo, hermosa.
1: Sí se especifica, sí. No te preocupes. Ok, sí. Yo digo que sí, pero ya sin comodín.
5: Yo también digo que sí, pero sin comodín.
1: Va, ya no hay comodín, nena. ¿Vas por 500 o ahí te quedas?
0: No, ya me quedo.
1: Juegale por 500.
5: Ándale, amor.
0: No, ya.
1: 500 y va el mamucho, nena.
5: Y luego el Padilla las pone fáciles. El fútbol.
1: Bueno, 600 y va el gallo.
5: Ándale, amor.
0: No, ahí me quedo.
2: Ya me conocí.
1: Bueno, 700 y voy yo.
0: No, ahí me quedo.
1: Bueno, va 1000 y va el gallo.
5: Venga.
0: No, ahí me quedo.
1: Bueno, va 1400 y voy yo.
5: Ándale, mija, voy yo.
1: Bueno, ya. 5000 varos y voy yo.
0: No, me quedo ahí.
1: 5000.
0: No.
1: Nena, ¿qué vas de 400 pesos a 5000 pesos? Juégale.
4: No, se va a quedar 5000.
1: Cámara ganadora de
2: 400 pesos.
1: Pero que conste que despreció 5000.
2: Digo yo,
1: ¿quién es
2: la chica?
5: Oye, hermosa, y tú y nosotros vamos.
0: Para arriba.
5: Eso.
4: Yeah.
1: Corazón, Marita.
4: Son las 8:07.
2: Eso. 8:07.
4: ¡Ay, suele esa!
5: ¿Qué? ¿De quién te acuerdas con esa canción, Marita Bon?
4: Ay, ¿para qué les digo que se me antoja?
1: Nomás te cuento que
4: Dani,
1: es Julio.
4: Dani, súbele.
1: Y sí se anda trepando ese aro, dice.
5: Estamos en su mes. Y es la ropa.

0: Muchachada, ya volvemos. Estamos viviendo la experiencia del show que va para arriba. ¿Quieres compartir con nosotros? 5551-668-929.
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3: Las 8:14.
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0: vámonos con la rola que te da para arriba.
1: Súbele, chiqui, súbele.
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2: Buenos días, chicos de la mañana. La rola que a mí me da para arriba es la de El Dueño de tu Amor.
3: A mí también me gusta mucho.
4: Chao, ocho.
0: ¿Qué hora son?
5: Las 8:25.

0: siete.
1: ¡Ay, billete en la que buena! Y este es otro ganalana. ¿Quieres ganar? Márcanos directo 5551-668-929 para jugar. 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
1: Cumbia Live. Mamu Chino, ¿cómo se juega?
3: Primero, marcar al 5551-668-929. Luego, la pregunta del Mamuto Padilla. Luego, cantar una canción con la palabra que te ponga el gallito. Luego, el teorema de Pitágoras de Marita. Y por último, adivina la canción con el coco.
1: Arre, vamos a la línea. Bueno. Bueno. Hola, muñeco, ¿cómo te llamas?
4: Richard.
1: Ese es mi Richard, ¿listo para jugar?
5: ¿Es Richard o es Ricardo?
4: Venga.
1: Es Richard, pero está bien Ricardo. ¿De dónde eres, carnal?
4: De Guadalajara.
1: Va. Tierra guanatense, los primeros 100 varos en las manos del Mamucho Adelaida.
3: Dicen que los Ricardos, nadie les dice Ricardo, son Richard. Y a los Jorges, todos les dicen George. Richard y George. Pero bueno, Richard, por 100 pesitos, dime, ¿en qué tres países se van a jugar los partidos inaugurales del Mundial 2030?
1: Ay, no seas payasco.
3: Sí, ya es muy famoso.
4: Portugal.
3: No.
1: Dos. Ya ves, te dije, no seas payaso, ya perdí como ni importa.
3: Los tres partidos inaugurales.
1: A ver, carnal, ¿quieres más tiempo o quieres otra pregunta?
4: Otra pregunta.
3: En Uruguay, en Paraguay y en Argentina.
1: ¿Cómo? ¿Ahora el Mundial va a ser en tres sedes otra vez?
3: Los tres primeros partidos iban a ser porque es de centenario. En Uruguay, en Paraguay y en Argentina. Ya después se van para Marruecos, para España y para otros lados, pero los inaugurales van a ser ahí.
1: Órale, ¿okay? Qué loco.
3: Ahí te va, por 100 pesitos, dime.
1: Dime.
3: ¿Cómo se llama la hija de Silvia Pinal?
1: Y ya perdió.
3: Cinco. Una de ellas, la que quieras.
1: Qué mal.
3: Tres.
1: Qué mal eres.
3: Cualquiera.
1: Qué mal hijo.
3: ¿Qué? Sí, correcto.
1: ¡Felicidades!
3: Ni porque lo tienes aquí enfrente en su versión anda masculina.
1: Dale, qué guapetón y panzón. Ok, ya llevas 100, pero ya no tienes comodín, vas por 200 o ahí te quedas. Para como te vi, carnal, y para como te siento, ya mejor vete con tus 100 varos.
4: Venga, vamos a darle.
1: ¿Sí vas por 200?
4: Sí.
1: Cámara, por 200 pesos y ya sin comodín, maritepona.
5: Oye, a mí me cayó muy bien. Y el Mamuchis como que se pasó de lanza.
1: Se ve tu mal gusto de amistades.
5: Ahí nos vamos, un cálculo mental bien rapidito, bien sencillo. ¿Te late?
4: Venga.
5: 3 por 4 más 9.
1: 5.
4: 21.
5: ¡Eso! Así. Así ya.
1: ¡Correcto!
5: 200 varitos.
1: De primaria,
5: ¿qué
1: está?
5: Tiene?
1: Te llevas 200, mijo. A ver qué sigue. 200, 100. 208. Va, mi rey, ya. Va. Tranquilo.
3: Bambilú, bambilú.
1: Llevas 200, ya no tienes comodín. Vas por 300 o ahí te quedas.
4: Vamos por los 300.
1: ¡Cayo!
2: Mi rey, te doy una palabra. Me cantas una canción donde venga esa palabra, fácil o difícil.
4: Échame la difícil. ¿Qué le haces?
2: Ok, amor. Ahí te va. Dímela cantando con la palabra silencio.
1: 5.
2: Silencio.
1: 3.
3: No digas nada.
1: 2.
4: Silencio.
3: Ya perdiste.
1: Ya perdí. Mijo, estaba la de Chabelo.

0: como decías tú, silencio.
1: Se me hubiera silenciado es que, nunca.
2: A ver,
1: y estar silenciando, no.
3: Silencienlo a él, por favor.
0: Que lloran en silencio por tu amor.
3: Ay, padre. Yo lo por más que dice, no te pude ayudar.
2: Le dimos tres ejemplos. 8:35.

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2: 8:38.
3: 8:38, México.
0: Efectivamente, 22 minutos para que lleguen las maduritas a las 9.

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0: Y nos trae puras buenas.
2: Hola, Ivette.
3: Hola, ¿cómo están? Muy buenos días, Gallito, Coco, Mamut. ¿Cómo están? Muy buenos
2: qué
3: días aquí
2: vida.
3: En Parriba.
4: No se acuerdan de mi nombre, ya la vi.
3: Marita.
4: Sí, es que yo estaba. ¿Sabes qué? Es que voy a hablar de Morita. Entonces yo. Marita y Morita. Yo no me voy a equivocar. Y sí me equivoqué, pero es cosa de irnos acostumbrando. No pasa nada, hermosa. Cuéntanos. ¿Qué pasó con el Morita?
3: Oye, pues feliz porque en esto que es las buenas noticias, pues siempre hay que destacar a las figuras que nos enorgullecen y que van brillando, ¿no? Si bien nos quedamos como con esa sensación de que México pudo hacer más, no se pudo, pero siempre hay alguien que brilla, que va destacando y que se vuelve un fenómeno. Y en este caso, pues Gil Morita, que tenemos Morita para rato si sigue su carrera así de bien, de consistente, concentrado y con los apoyos que merece. Porque si no, pues no, o sea, no sabemos qué va a pasar. Ahorita es el gran fenómeno y toda la gente está como muy puesta el ojo en él.
0: Cuentan que estuvo en el partido con
3: de Noruega.
0: Sí, ajá, y que estaba con la representante del Han.
3: Exactamente, porque mira, como siempre, Coco, ganándome mi...
0: Pensé que...
3: Ay, de veras, Coco, ay, de veras. Ahora sí, somos buenos que se escuchen. Pero pues fíjense que, hablando de Morita, pues él tiene 17 años y se convirtió en el jugador más joven de todo el Mundial. De las 48 selecciones, ya hizo historia al ser el más joven de todo el Mundial. Después, en ser el segundo más joven en debutar como parte de la alineación con la fase de grupos, solamente antes de él están nada más ni nada menos que Pelé. O sea, por 20 días de diferencia del debut de 17 años y tantos días de nacimiento, pues le gana solamente por 20 días Pelé y después sigue Mora debutando en esta fase de grupos
0: qué
3: de
0: loco,
3: un mundial.
0: ¿No?
3: O sea que tenemos ahí...
0: Codeándose con los grandes
3: y teniendo estos riesgos. Hay Mora para rato. Fue muy peculiar que justamente ahora que terminó el mundial, pues también él se tenía que graduar de la prepa.
2: Claro.
3: No pudo ir a su ceremonia de prepa allá en Tijuana, pero le hicieron una figurita de cartón, ¿no? Para tenerlo presente y además le rindieron homenaje y reconocimiento a todos sus compañeros. ¿Qué va a seguir con Morita? Bueno, pues él dice que quiere seguir estudiando. Su papá, exfutbolista, también ya adelantó que probablemente sea administración de empresas. Ahora mucho el rumor de que qué va a pasar con él en su carrera, si se queda en México, si se va a Europa. Bueno, tiene un contrato firmado con Xolos hasta el 2029 que se tiene que respetar, pero por supuesto que se puede comprar y puede ser una transferencia internacional, pero esto no estaría ocurriendo este año porque Morita cumple 18 en octubre, entonces se tienen que esperar a que tenga la mayoría de edad para poder hacer las negociaciones y poderlo trasladar al extranjero. Se dice que ya equipos de España, de Inglaterra, varios de Europa ya lo tienen en la mira y seguramente esto se cerrará. Por lo que tú decías,
0: la actriz inglesa esa que también le posteó en sus redes sociales, subió la foto de la graduación para agradecer a los chavos, y una actriz, no recuerdo el nombre, de una serie inglesa, le dijo: "Come to Liverpool".
4: ¡Oh! ¡Oh! ¡Tienes su colágeno!
0: ¡Babies! Le dije
3: que
0: yo.
3: Hasta novia inglesa podría ya tener Morita.
0: Y la morra bonita, ¿eh? No, no con tantos barros como el Mora.
3: Y tiene muchos seguidores. Pues bueno, es un joven. Ahí nos queda claro que es un jovencito, un adolescente.
0: Yo no lo digo de mala manera, ¿eh?
3: No.
0: Todos tuvimos acné. Yo, por ejemplo, tuve mucho acné de morro.
2: ¿Qué,
0: pero
2: ¿qué traes con los de los barros? Mira, yo te voy a decir una cosa. Creo que el Morita fue y terminó siendo el Peter Parker de este mundial, ¿no? Porque así el señor Stark reclutó a Spider-Man, era un morrito y de repente lo aventó con las grandes ligas, ¿no? A pelearse con el Capitán América.
0: Stark.
2: A aventarse con Entre el acné y el chiste de abuelitos, ya no sé a cuál irle, de veras.
0: Ya me voy, hombre.
2: Pero está bueno el chiste.
3: Está bueno. Bueno, pues ya que hablas de abuelitos, también de lo que más, bueno, no porque sea un abuelito, sino por la diferencia de edades.
2: Claro.
3: Que mucho se popularizó estas historias de Don Memo y Morita, ¿no? Ahora con sí, la red, y que enternecieron los consejos.
0: ¡Don Memo, ya me
3: sí, ¿a poco no bien
4: hermosa,
3: tierno?
4: Hermosa, es que hay pa' gustos. A algunos sí les gustan sugars y a otros les gusta
3: babies. Oye,
0: pero
3: y
0: aparte,
3: otros babies,
0: ya se quedó
3: para
0: porque
3: elegir.
0: Ya le dicen mucho Don Memo.
3: Don Memo. Don Memo. Y el mismo Morita en los mensajes que le contesta a través de redes sociales le dice, Don Memo. Gracias, Don Memo, ¿no? Entonces, ellos, esto que surgió como en redes sociales, ellos mismos lo tomaron como propio, ¿no? Y entonces ellos mismos empezaron a grabarse en la concentración, sí, esto que dices, sí, ya voy a dormir al niño, ¿no? Y le llevaba sus crayolas y sus cuadernos para iluminar.
0: Se vuelve una historia así como de Jedi y su Padawan. Está claro, padre,
3: pero
0: está
3: muy
0: bonito.
3: O sea, porque Memo Ochoa con 40 años, con 6 mundiales, Morita con 17 años, empezando su primer mundial, y tener
0: como
3: esta...
0: para jugar 7.
3: Claro, apapacho, esta conjunción, ¿no? Sí. Ese apapacho, ese consejo, y sobre todo de esta forma muy paternal, creo que sí es algo que muy lindo que nos dejó este mundial. Y ahora lo todo de esta forma muy paternal, creo que sí es algo que muy lindo que nos dejó este mundial. Y ahora lo que decías, para que no se nos va a acabar el tiempo y no mencionarlo, esto de si se

0: en España. Así que de eso de que no se puede ir hasta los 18 como un fichaje internacional, no. Pero el preconvenio puede ocurrir y que de que se lo pueden llevar, de que se lo pueden llevar, de que se paga más.
1: El que paga
2: billete, papá, billete.
1: Y de seguro de por medio una gran cantidad de dinero.
0: Y una prima.
1: Por supuesto. Pero ¿qué más ha logrado Morita? Pues una trascendencia en redes sociales inusitada. Es de los jugadores a nivel mundial, de todos los que estuvieron en este mundial, que más seguidores obtuvo durante el mundial. Y terminando el mundial, es el seleccionado con más seguidores tan solo en Instagram que todos los demás seleccionados. O sea, que Memo Ochoa, que Santi Jiménez, que Raúl Jiménez.
3: ¡Que Quiñones!
1: Que Quiñones tiene más seguidores. Y no solo eso, tiene más seguidores que todo el Club América y todo el Club Chivas, que son los equipos que más seguidores.
4: No te metas con las Chivas.
0: No te metas,
1: o sea,
0: ¿eh?
1: No, yo
0: esta
1: no
0: me mesa es Chiva, cuidadito con lo estás
1: yo
0: diciendo.
1: Yo no me estoy metiendo, aunque yo vengo humildemente como territorio Pumas, y ok, perdieron otra vez el amistoso de ayer. Pero bueno, mira, ni modo, tengo que defender.
2: Tendrá más seguidores, pero no creo que más dinero que el Quiñones. Y todo esto sucedió en un día como hoy.
1: Ya lo tendrás.
5: Síguela en todas sus redes sociales como @IbetParga.
2: Sí, pero ahorita no.
3: Y ya tiene novia.
1: No.
3: Ya tiene novia Morita.
1: Ay, el Morita.
3: Pues que se espere para las inglesas.
1: Su primer amor, 17 años.
2: Ahora sí que. Ahora sí que ahorita anda con todo el chile Morita. 8:49.

0: aquí se desconectan. Guadalajara, puras buenas. 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Te complacemos con la primera madurita.
1: Ay, Diosito, bebé.
2: Son las 8:52.
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0: andamos, oigan? ¿Cómo andamos en este rico y sensacional sabadito?
1: Este ritmo.
0: ¡Sábado! ¡Ándale! Sábado pachanguero, sábado fiestero, sábado de destrampe. Ya llegó, ya anda aquí el fin de semana otra vez. ¡Ay, qué rápido, verdad! Ya ven, pues, que la cosa y la cosa suena así, ¿va? Que todo va rápido, señores. La semana, los días, ¿no? Los meses, oye. El año, ¿no? El año se nos está yendo. Fíjate, ayer estaba platicando y ya saben que la cebra pues no se les va ni una, ¿no? A la cebra no se le va ni una, pero esta vez se me fue. Y es que, fíjate, yo siempre he estado así como que pendiente a lo que dicen los abuelos y me dicen, cebra, es que así entra plática, ¿no? Es que ya, pues ya entraron las canícolas. Y dije, yo entré en las canícolas. Y empiezo a usar mis cuentas y digo, ¡sí es cierto! Jesús de Veracruz, ya comenzaron, ¿verdad? Ya entraron las famosas canícolas, sí, oye, ya entraron, qué bárbaro, oye. Y luego, ¿no? Preguntándole a los abuelos, ¿será de seca? ¿Será de lluvia? Porque sí dicen los abuelos, ¿no? No es, las canícolas van a ser de seca, que van a ser de lluvia, ¿no? Pues hasta el momento no he tenido chance de hablar con los abuelos, ¿eh? Para preguntarles, pero de seguro va a haber cambios por el movimiento telúrico que tuvimos el día de ayer, ¿no? Que tuvimos un movimiento sexy, ¿verdad? Nos movimos ayer, ¿verdad? Que sí, señor operador, tuvimos movimiento medio espantoso para muchos, man. Hay personas que no sintieron el temblor. Y de hecho, siguieron las réplicas, ¿eh? Continuaron las réplicas. Eso sí, ya no las sentí, señor operador. De por sí no siento nada. Ya las réplicas ya ni te digo. Pero bueno, chicos, ya estamos en ese rico fin de semana. El calendario nos marca 18 de julio de este 2026. Hoy es mi Trinidad La Cebra. Te doy la bienvenida al espacio de las más pedidas de la que buena. Ya sabes que los fines de semana tenemos programación diferente. Arrancamos con las 10 canciones más solicitadas durante la semana. Luego nos vamos con la hora de mini conciertos. Y por la tarde nos quedamos con los especiales de la que buena. Hoy vamos a tener un invitadaxo, señores. Como todos los sábados, nos acompañan grandes artistas, grandes agrupaciones. Así que no se lo pierdan. Hoy en punto de las 7:30 de la noche tendremos un invitado en los especiales de la que buena. Pero bueno, ¿qué les parece si comenzamos? Arrancamos el conteo de la que buena, el conteo más famoso de la región. Hablamos de
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0: Conozcamos la posición número.
2: Número 10.
0: Piso número 10. ¿Quién se viene? Mira nomás, el rey del acordeón, Don Remy Valenzuela, con el tema La Novena Maravilla. ¿Qué tal, eh? En esta semana se posiciona en el piso número 10.
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0: Número 10. 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
1: Las 9 de la mañana con 12 minutos. Es momento de conocer la siguiente posición. Número.
0: Número 9.
1: Con Banda Los Recoditos. Oigan, que por cierto, estamos muy pendientes. Bueno, tu servidora está muy pendiente de quién será el siguiente vocalista de Banda Los Recoditos. Acuérdense que Rafa, pues ya abandonó la agrupación, ¿no? Se ausentó debido a problemas de salud mental. Dice mucho estrés, mucha ansiedad. Y se dio su tiempo. Hasta el momento la banda no ha dado a conocer si hay algún nuevo integrante. Pero sí, vamos a estar muy pendientes, ¿no? Para ver qué sucede con Banda Los Recoditos. En la posición número 9 se encuentra el tema En Coma Inducido. Aquí suena La Que Buena, 9:13.

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1: Ya nos encontramos dentro del cuartito de la hora. Son las 9 de la mañana con 15 minutos. Ya 16, oigan, voy a mandar saluditos especiales. Ahí a la bandita que ya anda trabajando, a los que les tocó chambear en pleno sábado, les mandamos un abrazo, les mandamos un saludo a todos ellos que están en sintonía de La Que Buena 94.3. ¡Gracias, chicos! También aprovecho para saludar ahí a los muchachones que están trabajando en el interior del mercado. A todos mis amigos locatarios, buenos días, ¿verdad? Que tengan un excelente fin de semana. Ahí a todos los que están echándole enjundia a las actividades, a todos ellos les mandamos, a mis amigos albañiles, ojalateros, carpinteros, a todos ellos les mandamos un abrazo en este rico fin de semana. Y a los que nos están escuchando desde casa, qué padre, ¿no? Hay bandita que no labora los fines de semana, definitivamente nada los fines de semana, qué bien por ustedes, ¿va? Disfruten ahí del descanso, disfruten de estar en casa, muchos aprovechan para hacer otras actividades y está bien, ¿no? Los fines de semana de eso se caracterizan, de hacer cosas diferentes a lo que comúnmente realizamos durante la semana. Entonces, por ahí saludamos a todos a los que ya están disfrutando de esta mañana. Bastante calurosa, por cierto. Tenemos cielos bastante despejados y tenemos una temperatura que bárbaro, ¿eh? Siendo las primeras horas de este día, se siente el calorcito a todo lo que da. Buenos días, dice. ¿Me puedes complacer con una canción? Que tengas excelente día. Ok, mi buen Franjo, te voy a complacer después de las 10 de la mañana, mi vida, ¿sale? En los mini conciertos. Ahorita tenemos el conteo de las más pedidas. Pero a partir de las 10 de la mañana, claro que te voy a poner ahí el mini concierto de Tropicalísimo Apache. Ándale, saludos ahí para el buen Franjo que nos anda escuchando. Son las 9 de la mañana con 18. ¿Estamos listos? Más que listos. Conozcamos pues la siguiente posición, número...
0: Número 8.
1: Estos chicos no se quieren ir, ¿eh? Es Gaby y Karim León, 918, La Morrita.

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2: Las 9:21.
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0: 9:22, ya estamos de regreso, 9:22, ¿te puedes comunicar conmigo? Claro, lo puedes hacer, es súper fácil, solamente tienes que dejarnos tu nota de audio, tu mensaje vía WhatsApp al 966-6620621, 966-6620621, coméntame, ¿quién está cumpliendo años? ¿Quién está de festejo? ¿A quién vamos a saludar? ¿O a quién vamos a molestar también, verdad? ¿Y por qué no? ¿A quién vamos a apapachar a través de un mensaje aquí, a través de unas felicitaciones al aire? Por ahí nos puedes dejar tu reportito. Si prefieres llamarnos a cabina, también será un gusto escucharte. Son las 9:23. Oigan, ya concluyeron. Ahora sí, ya bien, o todavía la próxima semana, no creo, vaya. La gran mayoría ya concluyó, ya cerró el ciclo escolar 2025-2026, ¿no? O sea, ya, se acabó, señor operador. Ay, nana. No, por ahí, o no sé, o bueno, yo sé que la gran mayoría ya terminó, dio cierre al ciclo escolar. Algunas que otras instituciones educativas quizás todavía han quedado para este fin de semana o la próxima o los primeros días de la siguiente semana, pero la mayoría ya terminó, llevaron clausuras por donde quiera, ¿verdad? Felicidades a todos los egresados y saludos a todos los chiquillos que ya comenzaron con sus vacaciones de verano. Ya comenzaron las vacaciones para los chavitos, ¿verdad? Las vacaciones de verano a los que se quedan en casa, los que van a tener este receso escolar, ¿verdad? También mi comadre ya no va a andar batallando, ¿ah? También va a tener descanso porque ya no va a correr para ir al trabajo, ya no va a correr para poder estar con ellos temprano, de dejarlos a la escuela, de alistarlos, del desayuno y bueno, todo el mere que tenga, ¿no? Dice, ahora toca pues estar con ellos en casa. Ahora toca aguantar todo el mere que tenga ahí en la casa, ¿verdad? Ay, imagínate cuando son 2, 3, 4 chamacos, no. Pero bueno, es el receso escolar que toca. Por ahí me estaban comentando, se sabe que el ciclo escolar arranca el día 31 de agosto, así que tendrán más del mes en casa, ¿verdad? Por ahí algunos papás ya andan preocupados. Bueno, ya andan viendo las actividades, ¿no? ¿Qué actividades implementar con los hijos en esta temporada de vacaciones? Y está bien, ¿no? Así el chiquillo pues sigue en sus actividades, sigue en su jornada, sigue en su día a día. Son las 9:25. Vámonos con la siguiente posición.
1: Número 7.
0: Ya nos adelantó el señor operador. ¿Piso qué?
1: Número 7.
0: Ah, bueno, piso número 7. Miren nada más, esta rolita nos las han solicitado mucho, Vaya, los huracanes del norte dijeron, vámonos a la frontera del sur, vámonos a Chiapas y hagamos esta canción, ¿va? Qué bonito porque, pues por ahí comenta, ¿va? Pues da mención de los municipios aquí en Chiapas, hasta nosotros salimos ahí, señor operador. Aquí se las dejo, se llama Frontera del Sur, piso número 7 de las más pedidas.

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6: Ya las 9:34, 9:34. Nos vamos con la siguiente posición en el conteo de las más pedidas. Momento de conocer el piso número.
0: Número 5.
6: Número 5 de esta semana. ¿Quién viene? Ándale, se viene el buen Lenin. Se llama Todo Lo Fue. Posición número 5 de esta semana en el conteo de las más pedidas de La Qué Buena.
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1: 9 de la mañana con 41 minutos, 9:41. Recuerda que estás en la hora de las más pedidas de la que buena. Es el conteo de las 10 canciones, A partir de las 10 de la mañana arrancamos con los mini conciertos de la que buena. Pide el tuyo marcando o dejándonos tu nota de audio. Pide el artista o pide la agrupación, porque pueden sonar hasta 3 canciones del mismo, ¿sale? En los espacios de mini conciertos de la que buena. Pero bueno, vámonos de volón, pipón, cha cha cha cha, porque ha llegado el momento de conocer la posición número.
0: Número 4.
1: Ay, miren quién viene. ¿Quién viene? El mismísimo Karim León. Se llama La Buena. En esta semana, ¿verdad?, se colocan en la posición número 4, ya acercándonos a los 3 primeros lugares del conteo de las más pedidas.

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1: 15 minutos, 15 y serán las 10 de la mañana. 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
1: Sigo saludando a la bandita que se está comunicando conmigo. Déjame, le echamos un vistazo al WhatsAppero. Dice, una música. Ok, vamos a dejarla programada en los mini conciertos, ¿sale? Saludos al buen José Eduardo Martínez, que nos anda escuchando. ¿Qué onda, mi buen José Eduardo? Que tengas una excelente y agradable mañana. Bonito fin de semana. A ver, nos mandaron audio, señor operador, para que podamos reproducir, a ver qué nos dicen por acá, a ver, porfa, puede reproducir el audio, gracias, a ver qué nos dicen.
2: Hermosa, si son las hebras, ¿sí? Te mando un abrazo y gracias. Un beso y un saludo de los corazones. Saludando al amigo Tico de los corazones, preciosa, chula.
1: ¡Órale! Saludos hasta los corazones. Mira, escucha bien qué me dijo.
2: Pero hermosa, si son las hebras, ¿sí? Te mando un abrazo y un beso y órale. Un saludo de los corazones.
1: Abrazo y beso.
2: Amigo Tico del corazón, es preciosa, chula.
1: Tico, ¿qué onda, mi buen Tico? ¿Qué andas haciendo, mi amor? Saludotes para ti, gracias. Oye, hasta los corazones, Oaxaca, allá nos andan escuchando. Buenos días, un abrazote para el buen Tico. Me mandó abrazo, beso y apapacho y agarrón, Saludos al buen Tico, que anda en los corazones, Oaxaca. Aquí andamos, mi amor, aquí andamos trabajando. Buenos días, toda la buena vibra para ti, donde te encuentres, ¿verdad? Ahí en los corazones, lo que te hayas haciendo. Espero que hoy termines y puedas concluir con éxito tu jornada. Un abrazo ahí en los corazones, Oaxaca, escuchándonos, en especial al buen Tico. Ándale pues, vámonos con la siguiente posición y ya nos inmersamos a las tres canciones más solicitadas durante la semana. Conozcamos la posición número...
0: ¡Número 3!
1: ¡Ay! ¿Quién viene? Pues nada más y nada menos que Grupo Frontera, con el tema Ojitos Bellos. ¿Y tú a quién se la dedicas? Piso número 3, las más pedidas.
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1: Solamente nos quedan 9 minutos, bandita, 9 minutos y darán las 10 de la mañana. Ya estamos programando los mini conciertos, en punto de las 10. Arrancamos con el siguiente espacio de artistas, agrupaciones. Tú las eliges y podemos programarte hasta 3 canciones del mismo, Así que ya estamos por ahí preparándonos para la siguiente hora. Mientras tanto, cada vez nos quedan menos para descubrir qué rola se posiciona en el piso número 1. Pero antes voy a mandar saludos a los chicos que nos escuchan, a los taxistas de la ruta de Arriaga Chagüites. Allá los chicos de las Francas Amarillas, les mandamos un abrazo, A los que se encuentran en la base, aquí en Arriaga o allá en Chagüites, mandamos el saludo a cada uno de los choferes. Y a los que van en carretera escuchándonos también, les mandamos un abrazo. Excelente jornada, chicos. Mis amigos taxistas de la ruta de Arriaga, Chagüites, Chagüites, Arriaga. Ahí está el saludito. Vámonos a conocer la posición número 2. Estos muchachos estuvieron presentes aquí en Corporación Radio Núcleo. Por ahí dieron entrevista, por ahí dieron firma de autógrafo. Tuvieron una presentación en una de las ferias importantes aquí en

0: Chiapas promocionando su tema El Mandil. Y dieron por ahí sorpresas, regalos, y hubo mucho ambiente y en la entrevista que realizaron los compañeros de Corporación Radio Núcleo. ¿De quién hablamos? Pues en la posición número...
1: ¡Número 2!
0: Pues de Banda Machos, oye, Banda Machos, ¿eh? Ahí tuvieron una excelente presentación aquí en Chiapas. ¡Vámonos! Se llama El Mandil, piso número 2.

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8: Solamente nos quedan 3 minutos, chicos. 3 minutos y darán las 10 de la mañana. Son las 9:57. Ya despedimos el espacio. ¿Qué? Que se nos terminaron las 10 canciones más solicitadas. Pero a partir de las 10 de la mañana comenzamos con los mini conciertos de La Que Buena. Pide el tuyo. Elige las canciones de tu artista o de tu agrupación en los bloques de mini conciertos a partir de las 10 de la mañana. Mientras tanto, vamos a conocer la posición número 1 de esta semana. Número 1. Vámonos con ¿quién? Originarios de Mazatlán, Sinaloa. Sí, señores. Una de las bandas bien representativas aquí en México, además en Estados Unidos también. Se ha ganado el corazón de miles de personas y sobre todo el estilo musical los ha caracterizado. Hablamos de la banda MS en la posición número...
0: Número 1.
8: Este corte se llama Mesa para Uno, posición número 1 de esta semana. Estas fueron las más pedidas de La Que Buena.
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1: De regreso, son las 10 de la mañana con 5 minutos. Ay, qué rápida la cebra, ¿eh? Se fue, se vino. Ah, va, para que vean que somos veloces, ¿va? Ya despedimos para en nuestro primer changarro, ya despedimos allá. Ya ahora nos venimos de este lado. Nos vamos con los mini conciertos de La Qué Buena. Ya nos encontramos, chicos. Ya puedes pedir tus mini conciertos. Ahora sí, ¿eh? Que se dejen venir las peticiones que vamos a complacer en este rico fin de semana. Por cierto, hoy se juega el partido por el tercer lugar, ¿no? Hoy se juega el partido por el tercer lugar, Inglaterra-Francia, 1:00 p.m. Pues no sé, operador, pero yo siento que Francia se va a llevar el tercer lugar. Sí, me gusta. Veremos el partido más al ratito, 1:00 p.m. Y con ello, pues ya solo nos restaría el partido de mañana de la gran final de la Copa del Mundo 2026 entre Argentina y España, ¿no? 1:00 p.m. Y con eso se terminan las actividades de la Copa del Mundo edición 2026. A esperar 4 largos años para así poder volver a vivir, ¿verdad? Y disfrutar de la fiesta de un mundial. Así es, ya estamos a nada de que se concluyan las actividades de este mundial 2026. Más de un mes con buenos partidos, más de un mes en el que fuimos testigos de grandes encuentros, sorpresas, ¿verdad?, que nos dieron a conocer las selecciones en esta edición 2026. Pero bueno, no se me ponga triste porque ya va a terminar el Mundial. Ya comenzó la Liga MX. Para que siga habiendo partidos, ¿ah? Es que ya me había acostumbrado a ver partidos aquí en el trabajo, señor operador. Ya me había acostumbrado a ver partidos. Es más, toda la flota se unía a ver el partido, ¿eh? Aunque no jugara México. Ya los muchachos, hasta mi jefecito decía, sí, hay que ver el partido, vamos a ver el partido. Ya ahorita, ¿qué me van a dejar ver el partido de las Chivas, ¿verdad? No, ya no me van a dejar ver ni el partido de las Chivas, ni del América, ni de nada, ¿va? Ay, de veras, se disfrutó mientras duró. Eso es lo importante, ¿va? Que sí, ¿va? Se disfrutó mientras duró. Vámonos pues, señores, ya tenemos más que lista la siguiente petición. Póngale play, por favor, señor operador.
2: Hola, buenos días.
1: Buenos días. Comadre, buenas.
2: Hola, señora María del Rosario.
1: Doña María del Rosario.
2: ¿Sí me puede complacer con las canciones de Jenny Rivera?
1: ¡Claro!
2: De Contrabando.
1: Va que va.
2: Y Trono Caído.
1: Trono Caído.
2: Y ahí a Palmota me pone.
1: Va pues.
2: Bendiciones, aquí lo escuchamos atrás del balneario Santa Rosa.
1: Atrás del balneario.
2: Bendiciones y que Dios me la bendiga.
1: Gracias, comadrita bella. Un abrazo para doña María del Rosario. Nos pide el mini concierto de la diva de la banda. Vamos a mandársela. Escuchándonos atrás del balneario. Saludos para usted, doña María del Rosario. Un abrazo en este rico fin de semana. Gracias, comadrita bella, por las bendiciones. Van de regreso, duplicadas, triplicadas, ¿verdad? Para usted y la familia. Vámonos pues con el primer mini concierto de La Qué Buena.
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1: Arrancamos con la diva de la banda aquí en los mini conciertos.

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2: Son las 10 de la mañana con 15 minutos. 10 de la mañana con 15. Vámonos con el siguiente mini concierto. Por ahí nos pidieron algo de Tropicalísimos. Y el tema se llama 5 de T. En este espacio de los mini conciertos de La Qué Buena.

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1: Son las 10:22. Vámonos a pausa. 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
1: Son las 10:23. Vámonos con el siguiente mini concierto. Saludos, dice, dedícale una canción a Ana. Una música, ok. Vámonos con el siguiente mini concierto. Saludos para la amiga Ana, que nos anda escuchando, dice, por un costado de la Nissan. Ok, bueno, saludos para la amiga Ana, que nos anda sintonizando. Vámonos con el siguiente mini concierto, señor operador. Arrancamos con el señor Ulises Chaide. Se llama Te Regalo. En los mini conciertos de La Qué Buena.
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4: Son las 10:32. Vámonos con el siguiente mini concierto a cargo de Los Temerarios. Por ahí nos solicitan esta canción. Saludos para el cuate, el Bari, que anda en la ruta de Lázaro Cárdenas. Saludotes pues a los amigos de la ruta. Ahí él para el buen Bari, que anda en sintonía de La Qué Buena. Regresamos en los mini conciertos de La Qué Buena.

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26: Son las 10 de la mañana con 43 minutos. Vámonos con el siguiente mini concierto. Saludos ahí para quien me está solicitando el mini concierto de Chicoche. Vámonos, regresamos aquí en la hora de mini conciertos de La Qué Buena.
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3: Ya son las 10:49. Ahí vamos, muchachos, complaciendo a todos en los mini conciertos. Vámonos con algo de banda Pequeños Musical, la banda más romántica de México. Saludos para el buen Sixto Palacios, que nos anda sintonizando. ¿Qué onda, Sixto? Buenos días. Bonito fin de semana en los mini conciertos de La Qué Buena.

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1: Solamente nos separan 4 minutos, muchachos. Ya andamos en la recta final. ¡Qué bárbaro! Tan rápido se nos fueron los mini conciertos. Gracias a todos los que nos acompañaron, ¿eh? Por ahí tratamos de enviar todos los temas musicales en el espacio de mini conciertos. El próximo sábado tienes una cita conmigo para llevarte lo mejor de los mini conciertos. Nos quedamos de 11 a 12 del mediodía con los bloques de pura música. Y por la tarde, no te olvides que tendremos los especiales de la Qué Buena. Sí, nos vamos con los especiales de tus artistas. Tendremos un invitado de lujo el día de hoy. Gracias. Bonito fin de semana. Sigue escuchando la Qué Buena 94.3. 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
1: Son las 11 con 11 minutos.
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10: Son las 11:40.
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6: Vámonos con el bailongo, señores. La Yaquecita, esto dice.

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4: Son las 12 con 27 minutos.

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20: Son las 12:33.

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5: Son las 12 con 45 minutos.

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1: Es la 1:02.

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3: Es la 1:13.

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25: Es la 1:34.

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4: Es la una. Con 43 minutos.
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1: Es la 1:47.

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5: Son las 2:03.

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4: Son las 2:10.

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1: Son las 2 de la tarde con 14 minutos. Qué bueno que nos siga acompañando a través de la que buena. Vamos a escuchar más de los grandes éxitos a través de la 94.3. Es Ramón Ayala, nos canta Ojitos Soñadores.

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4: Señoras y señores, son las 2 de la tarde, 2 de la tarde con 20 minutos. 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Adelante, Tigre.
5: 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Y bueno, siempre el presidente nos da gusto saludar a los niños, y cuando nos saludan le regalamos una pelotita, un detallito. Vamos a ver qué dice mi amiguito. Hola amigo, ¿cómo te llamas?
6: Mariano.
5: ¿Cuántos años tienes?
6: ¿Sí?
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5: 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Platíqueme, ¿de dónde viene?
7: De la Gloria.
5: La Gloria, ¿qué anda buscando en Plastilux? Cuénteme.
7: Una cubetita o algo.
5: Perfecto, esta mami. Perfecto, viene mi amiga de la Gloria. Bienvenida la gente de la Gloria, de Nuevo Poblado, de Santa Brígida, del Bosque, de Zapata, de Bola de Oro, de la Azteca, a los amigos también de la línea de pleito, el Arenal, Punta Flor, Playa Ventura, a los amigos de Del Mar. Está ganando Pájaro Loco, termina el primer bloque, nos quedan dos bloques más, una breve pausa y regresamos a Plastilux.
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17: Y esto es...
4: Continuamos. 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
18: Soy madrina de 15 años.
5: 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Ah, perfecto. Un saludo por la quinceañera, mande un saludo por la radio, estamos en vivo. ¿Cómo se llama la quinceañera allá en la gloria? Ah, ¿quién es madrina? 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
4: Ok, gracias, muy buenas, Ezequiel. 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
2: Las 3 de la tarde con 25 minutos. Aquí está Grupo Firme con Cabrón y Medio 325.
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1: Las 3:28, aquí está Michael Maciel y Eden Muñoz, nos presentan el tema musical Casa, Coche y Chofer. 3:28.
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2: En estos momentos son las 3 de la tarde con 40 minutos. Saludos a mi buen amigo Robert. ¿Cómo estás, amigo? Ánimo, pues ni modo, ¿verdad? La verdad es que son cosas impredecibles. Uno puede dar pronósticos, puede decir qué tal, pero bueno, al final todo cambia. Pero bueno, amigo, ahí están. Dos goles le van metiendo y eso que le anularon uno a Inglaterra, ¿no? Que ya serían tres en contra de Francia. Qué barbaridad, ¿no? Fíjate que lo que decía yo, que al final se puede descarrilar el tren por muy macizo, bueno que se vea. Pero bueno, pues así es el fútbol. Un abrazo, amigo. Saludita de la buena. Hoy sí es sábado, ¿eh? Darle con todo. Oye, buenas tardes. Salúdame a la familia Ramos Solís. Órale, ahí está mi buen amigo Eduardo. Saludos a toda la familia Ramos Solís. ¿Dónde nos escuchan? Ahorita viene el especial de... Vayan preparándose. Saludos, dice por acá. A ver, espérame tanteto. Saludos a mis carnales Lucio Ramos, Giovanni Beto y mi mamá Guadalupe Solís Villanueva. De parte de tu gran amigo, el Bambán Zamorano. Y mándame dos canciones. Una de Los Fugitivos, La Vanidosa. Y la otra, ¿cuál? A ver, ahí la espero mientras la escribe. Mientras tanto... En días como estos, son hijos de Barrón.
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1: Son las 3 de la tarde con 47 minutos en Los Ángeles de Charlie con el tema Un Sueño.

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Bueno, pues ya en estos momentos son las 4:11. Oigan, y hoy en el estelar de hoy le corresponde nada más y nada menos que a los Bukis, una agrupación verdaderamente exitosa que marcaron una época increíble. Y bueno, pues por aquí vamos a obviamente llevarles el estelar de esta agrupación. Recuerde que ya nos puede escuchar a través de la internet también, ahí donde quiera que nos estén sintonizando. Bienvenidos a darle con todo, familia. Son las 4:11. Por ahí voy a saludar a la banda que me sintoniza hasta la colonia Guanacastal, ¿eh? Ahí están comunicando con nosotros. Estamos en el barrio El Topo, dice, y la otra canción, ay, para mi buen amigo el Bambán Zamorano, lo saludamos hace un ratito. Ahí le mandamos los saludos. Y por acá también a mi buen amigo Robert. ¿Qué le está pasando a Francia? ¡Qué pasión! ¿Dónde quedó aquel equipo de Zinedine Zidane? ¿Ah? Qué bueno que ya se fueron a descanso para el segundo tiempo. Si no, imagínate en cuánto fueran ya, no manches. Si llevan 3 goles, qué barbaridad. Pero bueno, señores, así es la vida. Vamos a ir con más música. Recuerda que estás en el estelar de los Bukis. Pide tu rola favorita de ellos y yo te complazco con mucho gusto. Mientras tanto, suéltame la DJ. Y aquí dejamos esto que se titula Chiquilla Bonita. Son las 4:12.

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0: Y muy bien, acabamos de escuchar a los Bukis y ese tema musical que se tituló este adiós. Recuerda que estamos en el estelar de Marco, bueno, del Buki, la voz de Marco Andrés Solís desde Lego. Pero bueno, recuerda comunicarte al 662-0621, donde quiera que nos estén sintonizando, pide tu rola. Oigan, por ahí voy a enviar un saludo hasta la colonia Buenos Aires, barrio Buenos Aires 2. Ahí nos andan sintonizando en estos momentos. Saludos para Raquelito, que está en sintonía. Para Raquelito voy a dejar ahí un tema musical de Mi Mayor Necesidad, ya la tenemos. Y para Betsaida, doña Betsaida, con el tema de Ladrón de Buena Suerte. Allá también para Nicole, que nos escucha todos los días, es super fan de La Qué Buena y de un servidor. Te agradezco con el alma, ¿eh? Allá para la banda que nos anda sintonizando también, hasta el barrio Pemex. Y a mi gente de Tonalá, Chiapas, y a mis amigos connacionales, allá para el gran Robert, allá para toda esa banda que está también en el sur de California, que la sigan disfrutando al máximo esta tarde, sabadito, soleada, calorcito, para echarse una micheladita, unas botanitas, un caldito, lo que ustedes quieran, todo con medida, nada con exceso, eso sí, recuérdalo muy bien, por favor. Bueno, vamos a ir a una pausa y regresamos. Las manecillas del reloj nos marcan que son las 4 de la tarde con 30 minutos. Vamos a una pausa y regresamos.
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0: Y andamos de regreso, son exactamente las 4:33. Saludos también a mis amigos del volante, mis amigos taxistas, colectiveros, transportistas que ya nos van sintonizando. Suban el volumen, por favor, porque este es el estelar de los Bukis.
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0: Una agrupación que realmente, pues, ha dejado un legado imborrable en la música. Hablar de los Bukis es hablar de nuestra misma cultura musical. Estos muchachones que iniciaron con todo, ¿no? Fue una banda que se fundó allá en 1975, allá en la ciudad de Ario de Rosales, Michoacán, por el gran Marco Antonio Solís y su primo Joel Solís Chivo. Ellos iniciaron. Su primer éxito fue Falso Amor y su estilo se hizo muy popular en toda Latinoamérica y los Estados Unidos. Vea usted en lo que se han convertido. Y aunque con el paso de los tiempos, justamente el señor Marco Antonio Solís inició su propia travesía que hasta hoy en fecha lo consolida como uno de los más grandes. Y yo digo, el último príncipe de la música popular mexicana aquí en nuestra música popular en México, el gran Marco Antonio Solís. Pero con los Bukis dejó una gran carrera. Por ejemplo, aquí tengo un tema musical que se llama Mi Mayor Necesidad. Lo vamos a sonar, que me lo pidieron. Allá en 1992 grabaron este exitazo, Si Ya No Te Vuelvo a Ver, que fue del 95. Y luego en el 88, el tema de Tus Mentiras, un exitazo también. O en 92, Qué Duro Es Llorar Así. ¿Cuántos temas musicales de estos señorones de los Bukis, Una carrera impecable. Y fíjense que, les cuento que, bueno, vendieron en un año 1 millón de discos, obteniendo así un disco de diamante. Además de ganar premios Billboard como mejor grupo latino entre los años 82 y 95. Una trayectoria increíble la que estos muchachos pues dejaron con su música, El talento y la calidad del dueto son indiscutibles, pero les hace falta acompañamiento musical y surge la idea de convertirse en una agrupación. Eso les venían diciendo cuando ellos apenas comenzaban, ¿no? Ahí a querer hacer un grupo. Bueno, fíjense que el 18 de mayo del año 1996 los Bukis dieron su última presentación ante más de 100,000 espectadores en el Salón Río Nilo de la ciudad de Tonalá, Jalisco. Tras esto, Marco Antonio decide terminar la banda para centrarse en el inicio de su carrera solista. La banda, con sus múltiples éxitos, marcó un antes y un después en la historia de la música mexicana. Bueno, pues la verdad, sus ex compañeros como Joel Solís, Roberto Guadarrama y Pedro Sánchez, Reunén Eusebio, el Chivo Cortés y José Pepe, estos dos últimos que abandonaron el grupo el 5 de marzo del 95, bueno, formando un nuevo grupo llamado Los Mismos, que tenían todo obviamente el estilo. Formado por Roberto Guadarrama, Los Mismos significan Los Mismos Bukis, excepto Marco Antonio Solís, pero esta vez con un nuevo vocalista llamado Pedro Velázquez, grabando su primer álbum llamado Juntos para Siempre ahí en el año 1996. Y bueno, pues realmente no tuvieron el éxito que se esperaba. Ya sabemos quién era el pilar. Pero bueno, vamos a ir a música y ahorita regresamos con más de esta info. Aquí está el tema Mi Mayor Necesidad. Son las 4:37.
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1: Y bueno, ya son las 4:53, ahí para mi buen amigo, el gran Azariel Arreola. Ahí vamos a dejar ese tema musical de la Venia Bendita en este celar del señor, bueno, de los Bukis y Marco Antonio Solís, que ya estamos en la recta final, son las 4:54.
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1: Y bueno, pues vamos cerrando, señoras y señores, con este rolón, uno de sus más grandes éxitos de los Bukis. Y con ese cerramos con los Arios de Rosales, Michoacán. Su cárcel, solamente 3 minutos.

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3: Son las 5. Con un minuto.

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1: Y en este momento son las 5 de la tarde con 8 minutos. Aquí está Mar Solís con el tema Fuiste Tú.
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1: Son las 5 con 11 minutos.

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1: Son las 5 con 15 minutos.

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2: Las 5 con 18 minutos. Últimamente es la Tracalosa de Monterrey, la voz de Edwin Luna.
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0: Bienvenidos a Yuridia con el tema Eres mi nada.
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0: Son exactamente las 5 de la tarde con 24 minutos. Familia, feliz sábado. Escuchamos a Alfredo Olivas con De Sobremanera.
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0: Continuamos y es el turno de Lenin Ramírez. Recuerda que estás escuchando la barra éxitos de la qué buena. Y esto se titula Todo lo fue chiquitita. 5:28. Feliz jornada sabatina.
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7: Continuamos, zona 5 con 34 minutos. Oigan, esto es lo más reciente del monstruo de 17 cabezas, la arrolladora de Don René Camacho. Y si las miradas mataran, mijita, 5:34.
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0: Ya son exactamente las 5:37. Vamos a escuchar en estos momentos a Moy Bobadilla. Nos viene presentando el tema Tus Mentiras, un cover de los Bukis. Y algo que realmente ya está posicionadísimo en los primeros puestos de charts de radio en toda Latinoamérica y Estados Unidos. ¡Vámonos! 5:37.
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0: elegantes, digo, de herencia de grandes. El tema es ya borracho. Saludos para Cintia en sintonía. Buena tarde, corazón. Y aquí suena
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5: Las 5:46 minutos, y aquí recordamos este exitazo de los Primos de Durán.

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2: Son exactamente las 5 de la tarde con 52 minutos. Aquí está la voz de Ricardo y sus acostas con el tema, me parece, 5:52 minutos.
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2: 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Solamente 5 minutos y las 6 de la tarde. 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Aquí está

0: Y bueno, señores, señores, muchísimas gracias por haber acompañado. Los esperamos el día lunes, si el arquitecto del universo nos lo permite. Disfruta de este fin de semana al máximo con los tuyos. Y bueno, pues a disfrutar más de la Qué Buena, porque hay más música para ti. Y señores, señores, los dejamos con la arrolladora Van de Limón y Juanes. Este exitazo que se titula Una Noche Contigo. Y no olvides que todo hombre que vive de rodillas ante Dios vive con la cara muy en alto y de pie ante cualquier circunstancia de la vida. Yo soy Gustavo Lara. Gracias. Excelente fin de semana.
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